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Buenos días, con lluvia. Estamos despidiendo septiembre en esta mañana, ya estamos con el mensajero en el aire, ya estamos con las rancheras, con la música del país del norte. Les saludamos con cariño en esta mañana, que sea bonito día, bendiciones, que el Tatita Dios ponga su manito de bendición sobre esta nueva jornada, sobre este nuevo día que estamos iniciando. Les saludamos con cariño, atentos a la hora. Faltan 12 minutos ya para las 8 de la mañana, 12 minutos para las 8. 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Somos La Amistad de Tomé. Bendiciones, lindo día. Les acompañamos desde Radio La Amistad. Somos La Regalona de Tomé.

mensajero, usted del signo Libra, usted del signo Libra, ya viene el signo Libra, hoy estamos en el periodo del signo Libra, claro, del 21 de septiembre al 21 de octubre, entiendo que es el signo Libra, ¿cierto? Se lo contamos acá en su radio, La Amistad de Tomé. Así vamos avanzando a esta hora de la mañana. Ya viene pausa de las 8, ¿eh? 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A esta hora llueve también en Dichato, pues llueve en Menque, llueve en Tomé. 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

0: Ahí estábamos escuchando a Zúmbale Primo con Mario Guerrero, ¿eh? Amantes. Bonita, bonita, bonita, bonita canción. Ya nos vamos con pausa. Aquí en su radio La Amistad en Tomé, mañana de miércoles, estamos despidiendo el mes de la patria, mañanita de miércoles. El mercado campesino ya se instala en la plaza de Tomé. Retornamos en un ratito, muchas gracias. 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Muchas gracias. 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Preparamos resumen de noticias. Hay una muy buena noticia para Cocholue, ¿eh? Muy buena noticia para Cocholue. Avanza el proyecto ahí de acceso, de mejoramiento del acceso a Cocholue. Ya le contamos detalles. Somos La Amistad. Bendiciones para todas, todos.
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Estamos de regreso, estamos listos para continuar. Ahora ha cesado un poquito la lluvia, pero sigue cayendo agüita aquí en las costas de Tomé a esta hora de la mañana. Programación de Radio La Amistad en el punto 148. Así estamos compartiendo música, así estamos disfrutando canciones lindas en esta lluviosa mañana de septiembre. El mes de la patria se despide con lluvia. Estamos revisando el pronóstico del tiempo para acá. Y dice que en la mañana, sobre todo, en la mañana llueve bastante, llueve en la mañana sobre todo. Ya durante la tarde pasamos a mejor condición, pero llueve fundamentalmente durante el transcurso de la mañana. Se lo contamos en La Amistad de Tomé. 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Saludamos también a esta hora de la mañana, muchas gracias por estar con nosotros. 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Somos La Amistad en Tomé. Alanis Lagos, muy de moda. Mochila con piedra, dice esta canción.

La música ranchera en su radio, la amistad de Tomés el Mensajero, primera edición del día. Escuche este aviso importante, atención en Frutillares y Tomé en general. Se agradece eternamente a quienes acompañaron en nuestro dolor por el fallecimiento de nuestro querido esposo, papá, abuelo, también hermano, tío, don Ambrosio II Ávila Rubilar, que en paz descanse. Se agradece a familiares, relaciones, amigos, especialmente a los vecinos de Frutillares y Tomé. También se agradece a la comunidad católica Sagrado Corazón de Jesús de Frutillares. Eternamente agradecen su esposa, hijos, hermanos y familia en general. 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

Muy bien, el resumen de noticias. Hoy día juega Deportes Concepción con O'Higgins por Copa Chile. Juegan en Collao. 10.000 personas se esperan por lo menos en este partido por cuartos de final de este torneo del fútbol chileno. Solo contamos en La Amistad. Preparamos resumen de noticias. 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Ya viene el resumen de noticias. Somos La Amistad, les acompaña la regalona de Tomé.

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0: 20 minutos nos separan de las 9 de la mañana. Llueve en Tuve en estos momentos. Somos el punto 148 en Radio La Amistad de Tuve. De inmediato vamos con lo más importante en noticias. Cuando reiteramos, tenemos una temperatura que alcanza a los 11 grados con 4 décimas. Buenas noticias para Cocholue. Guido Irribarra, presidente de la Junta de Vecinos ahí en el sector de Cocholue, nos comenta a través del siguiente audio cómo está progresando el proyecto de acceso, construcción del nuevo acceso a la caleta, especialmente conectividad con Caleta Grande. Escuchamos al dirigente de Cocholue, Guido Irribarra.
1: Comentarle un poquito sobre el proyecto de Cocholue. Ya está en su etapa final, ya fue evaluado a través de vialidad de todo lo que era técnico y económico. Nos comentan de que hay muchas empresas que están licitando y ya comenzó el proceso término de finalización de la licitación. Ya ahora el gobierno es el que elige dentro de estas semanas a la empresa que va a liderar el proyecto emblemático de los taludes de Cocholue.
0: En otras informaciones, la Corporación Nacional Forestal CONAF dio inicio a un nuevo operativo de monitoreo de fauna silvestre en el Parque Nacional Nonguén, en la ciudad de Concepción. Trabajo que permitirá recopilar información sobre las especies presentes en el área protegida, evaluar sus principales objetos de conservación y detectar eventuales amenazas. Esta labor se desarrolla por octavo año consecutivo e incluye la instalación de 60 cámaras trampas, dispositivos no invasivos que permiten registrar la presencia y actividad en distintas especies sin alterar su comportamiento natural. El director regional en CONAF Biobío, Álvaro González, destacó la continuidad de este monitoreo y su aporte a la conservación del área protegida. Comillas, este monitoreo que realizamos como octavo año consecutivo nos permite contar con información sistemática sobre la fauna que habita en el Parque Nacional Nonguén y fortalecer nuestras decisiones de conservación. Las cámaras trampas nos permiten observar las especies de manera no invasiva y conocer cómo utilizan este ecosistema a lo largo del tiempo, señaló el personero. Y durante la jornada de hoy se está viviendo el segundo día de paro en lo de la salud primaria en nuestra comuna, adherido a este llamado a nivel nacional. Todo por el aumento, todo por la queja y la petición de aumento en el per cápita, que no es otra cosa que el dinero que se recibe por cada paciente atendido en los CEFAN. Ayer hubo una marcha masiva en la ciudad de Concepción por este recorte y reclamo. Hoy se cumple la segunda jornada. En todo caso, desde el municipio y la Dirección de Salud Municipal aclaran que se mantienen turnos éticos tan importantes como la entrega de los remedios, entrega de leche, atenciones de urgencia, también curaciones. Por ejemplo, si usted tiene hora de curación, estos servicios se están prestando dentro de lo que se denominan turnos éticos cuando se realizan estos paros. Y en el plano deportivo, lamentamos derrota nuevamente de Chile en la gira por Norteamérica. Esta vez cayó frente a Estados Unidos por 4-2 la selección nacional, partido jugado anoche en Norteamérica. Ahora le resta solamente un partido al elenco nacional. La próxima semana la selección de Chile deberá enfrentar a México en su último partido. Lamentablemente cosecha de derrotas cosechando solo derrotas. Había perdido frente a Canadá, ahora perdió frente al conjunto norteamericano, frente a Estados Unidos. Y en el ámbito del fútbol profesional, Copa Chile, cuartos de final, hoy día, por lo menos 10.000 personas esperan en Collao. Vamos a ver cómo sigue evolucionando el tema de la lluvia, ¿cierto? Pero a las 20 horas está programado en el Estadio Esterroa en Concepción, partido de ida, cuartos de final, Copa Chile, Deportes Concepción, frente a O'Higgins de Rancagua. 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

Continuamos con el mensajero en esta lluviosa mañana de septiembre, despidiendo el mes de la patria. Somos Radio La Amistad en Tomé. Saludamos de inmediato a quienes nos auspician. 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

El mensajero en su radio, la amistad en Tomé, mañanita de lindas canciones. 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Primera muestra campesina de San Francisco de las Ánimas, este sábado 3 de octubre, desde la 1 de la tarde en la Escuela Rural de San Francisco. Habrán stand con mate, empanadas, sopaipillas, harina tostada y mucho más. Organiza Club del Adulto Mayor San Francisco de las Ánimas en Rafael, aquí en Tomé. Primera muestra campesina, ahí en San Francisco. Nuestras tradiciones también nos unen. Va a estar bonito, bonito, bonito. Todos cordialmente invitados. 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Faltan 10 para las 9, 10 para las 9. El pronóstico indica lluvia, especialmente en la mañana aquí en nuestro...

Hoy estamos saludando a Jerónimo. Felicidades, Jerónimo, aquí en su radio La Amistad, en esta mañanita de música y lindas canciones. Bingo solidario, atención, en Coliubo. Bingo solidario a beneficio de Loreto Abarzúa Sangüesa, está enfermita ella, en la sede Alto Rally de Coliubo. En la sede de Alto Rally de Coliubo, este bingo se va a realizar este sábado 3 de octubre, desde las 15:30 horas, 3.000 pesos valor del cartón, grato ambiente, excelentes premios. Invitan Sindicato de Algueras número 1 de Coliubo y Junta de Vecinos de Alto Rally. Todos cordialmente invitados a este bingo solidario.

0: Se termina nuestro mensajero, primera edición del día. Vamos Conce, vamos Deportes Concepción. Hoy día Copa Chile, 20 horas, Estadio Esterroa en Collao. Deportes Concepción recibe por Copa Chile, cuarto de final, a O'Higgins de Rancagua. Vamos Chile, vamos Chile. Nos vamos con pausa. 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Ojalá llamar solo personas interesadas, comunicarse al 975-840173, 975-840173, Ernesto Ulloa Riquelme, corredor de propiedades. Nos vamos con la pausa aquí en su radio La Amistad. 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El Milan y la Florencia, los nietos, ¿cierto?, de nuestro amigo Marcelo, reciben el saludo, al igual que nuestra buena amiga Carmencita Benítez, la mamá de nuestro amigo Manzanita. Nos vamos con pausa. Bendiciones, saludos, saludos, saludos para todas y todos.
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3: Evangelio de Lucas, capítulo 7, versos 11 al 16. Jesús resucita al hijo de la viuda de Naín. Aconteció después que él iba a la ciudad que se llama Naín, e iba con él muchos de sus discípulos y una gran multitud. Cuando llegó cerca de la puerta de la ciudad, he aquí que llevaban a enterrar a un difunto, hijo único de su madre, la cual era viuda, y había con ella mucha gente de la ciudad. Y cuando el Señor la vio, se compadeció de ella y le dijo: «No llores». Y acercándose, tocó el féretro, y los que lo llevaban se detuvieron, y dijo: «Joven, a ti te digo, levántate». Entonces se incorporó el que había muerto y comenzó a hablar, y lo dio a su madre. Y todos tuvieron miedo y glorificaban a Dios diciendo: «Un gran profeta se ha levantado entre nosotros y Dios ha visitado a su pueblo». Palabra del Señor.
2: Una hermosa reflexión para este momento. Radio La Amistad les desea que tengan un buen día.
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Buenos días, buenos días, buenos días, alegría, lluviosos días, sí, les estamos saludando en esta mañanita. Bienvenidas, bienvenidos todos aquí en la programación de Radio La Amistad en Tomé. Un gran saludo, ¿eh? Miramos al cielo, gracias Tatita Dios por la vida, gracias Tatita Dios por la lluvia, por el agüita que es tan importante, especialmente para hacer producir los terrenos, ¿cierto? Para que tengamos buenas cosechas, para que tengamos el buen poroto, la legumbre, las papitas, las habitas también, bueno, toda la arveja, para que tengamos hartas lechuguitas y cositas, ¿cierto? El agua es fundamental, así es que damos las gracias por el agüita que tenemos a esta hora. Gracias Tatita Dios porque es bueno con nosotros, nos ayuda, nos consuela, nos apoya, nos lleva por el buen camino. Le rogamos que nos tome de su mano y nos lleve por el buen camino, por el camino de la bondad, por el camino del bien. Hacer buenas obras, ¿cierto? Gracias Tatita Dios porque es bueno con nosotros. Amigos nuestros, saludamos a todos quienes nos acompañan a esta hora de la mañana, nuestros auspiciadores, al lindo día, lindo día, lindo día, lindo día para todas y todos. 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Y aquí está nuestro comienzo musical aquí en La Amistad en Tomé en esta mañana. Bendiciones, lindo día. Les acompaña Radio La Amistad, la radio regalona de Tomé.

Bonito, bonito, la oreja de Van Gogh con nosotros en nuestro comienzo, inicio musical. Bonito, bonito, bonito, programación de Radio La Amistad. 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En la música destacamos a Marco Antonio Solís, mientras llueve, llueve y llueve en Tomé.

Marco Antonio Solís, bonito, bonito, bonito tema, bonita canción. Llueve en Tobé, bingo solidario, ponga atención en Coliumo, bingo solidario a beneficio de Loreto Abarzúa Sangüesa. Ella es una vecina ahí en Coliumo, está enfermita. Hay que reunir luquitas, hay que reunir platita. Esto es en la sede del Alto Rari en Coliumo, sábado 3 de octubre, desde las 15:30 horas, 3 y media de la tarde. Valor del cartón, 3,000 pesos, grato ambiente, excelentes premios. Todos cordialmente invitados a participar de este bingo solidario. Amigos nuestros, momento de pausa. Sí, una canción más. Vamos a escuchar una canción más, luego pausa. 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Escuchamos esta canción, luego pausa de las 9:30 de la mañana. Bueno, de hecho, las 9:23 en este día de Jerónimo. Felicidades, Jerónimo, que lo pase lindo. Para usted que está de cumpleaños también, le deseamos bonito, lindo, lindo, lindo día. Bendiciones, saludos, les acompaña la amistad, la radio regalona de Tobé.

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Ya estamos de regreso aquí en la programación de Radio La Amistad de Tomé en este último día de septiembre. 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Muchas gracias también a esta hora, aquí en su radio La Amistad de Tomé. Muchas gracias por estar en sintonía en el punto 148. 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Llueve en Tomé en esta mañana.

0: Son canciones bonitas, son canciones lindas aquí en la programación matinal de Radio La Amistad de Tomé, en esta mañana de buena música, buena compañía para toda la familia. Ponga atención porque se invita a familiares, amigos, relaciones, a una misa en memoria, en recuerdo de Luz Alejandra Saavedra Rizo Patrón, que en paz descanse. Misa este sábado 10 de octubre, sábado 10 de octubre, 19 horas, en la parroquia Nuestra Señora de la Candelaria. Invita la familia. Bingo solidario, atención en Coliubo, este sábado 3 de octubre en la sede Alto Rari de Coliubo, valor del cartón 3.000 pesos con excelentes premios. Organiza Sindicato de Algueras, el número 1 de Coliubo, y Junta de Vecinos Alto Rari, todo para beneficio de la vecina Loreto Abarzúa Sangüesa. Está enfermita ella, necesita colaboración, necesita ayuda. Somos La Amistad de Tomé, nos vamos con pausa aquí en su radio, junto a Cocinería Maipú y los ricos almuerzos de siempre, de todos los días. 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La pausa, continuamos juntos aquí en La Amistad en esta lluviosa jornada, despidiendo septiembre.
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2: Mucha atención, lamentamos comunicar el sensible fallecimiento de la señora Norma Iris Carrasco Jara, que en paz descanse. Su velatorio se realiza en la parroquia Nuestra Señora del Carmen en Penco. Sus funerales tienen lugar hoy miércoles. Atención, a esta hora se desarrolla una misa por el eterno descanso de su alma. Una vez finalizada la misa, sus funerales se dirigen al cementerio Parque del Sendero en Penco, con llegada a las 11 horas aproximadamente. Enviamos condolencias a su familia, la información con Empresa Funeraria Bustos.
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3: 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Les saludamos con cariño a través del punto 148, Carnicería El Carmen. 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Continuamos juntitos, programación de Radio La Amistad. Hoy día juega el Conce en Copa Chile.

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1: Buen viejo, me lo decía allá en el campo de Trojes, y un sobresalto rondaba por sus pupilas de azogue. 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

0: ¿Quién va?
1: 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Cruzaba en ese momento un paso de angostos bordes. A la derecha el abismo, tinta o residuo de noche. 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Traspuesto el paso difícil, me tropecé con sus voces.
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La Amistad de Tomé, así estamos compartiendo las canciones junto a todos y cada uno de nuestros auditores, junto a nuestra gente. Programación de radio La Amistad para esta mañana. 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Destacando la mejor música, la mejor compañía en esta lluviosa jornada. Programación de radio La Amistad de Tomé, despidiendo el mes de septiembre. Nota de agradecimiento, atención. Se agradece eternamente a quienes acompañaron en nuestro dolor por el fallecimiento de nuestro querido esposo, papá, abuelo, hermano y tío, don Ambrosio II Ávila Rubilar, que en paz descanse, fallecido en la quinta región, sin embargo trasladado a Tomé y sepultado en nuestra comuna. Se agradece a familiares, a relaciones, amigos, especialmente a los vecinos de Frutillares y Tomé, y también a la comunidad católica Sagrado Corazón de Jesús de Frutillares. El comunicado lo firman su esposa, hijos, hermanos y familia en general. Les acompaña La Amistad, 10 de la mañana con 16 minutos, punto 148. Le contamos que a esta hora se desarrolla un consejo municipal extraordinario en el municipio. A esta hora tiene lugar consejo municipal extraordinario, lo preside como siempre el alcalde Ítalo Cáceres Lizana. Se lo contamos en La Amistad.

Le contamos que en el Cerro Navidad hay una iniciativa financiada con recursos de la Subdire, donde se van a levantar muros de contención en 6 sectores de Cerro Navidad. Reiteramos, 6 sectores de Cerro Navidad serán intervenidos para la construcción de muros, iniciativa que cuenta con recursos de la Subsecretaría de Desarrollo Regional. Noticia, sí, se lo contamos aquí en Radio La Amistad.

0: La voz de Américo, ahí está la voz de Américo cuando cantaba para el grupo Alegría hace muchos, muchos años. Estaba Lolito nomás, Américo, ¿eh? Bueno, ahí está esta bonita, bonita canción. Nos vamos con pausa, ya viene resumen de noticias aquí en La Amistad de Itomé, reiterando esta invitación para el bingo solidario a beneficio de la vecina de Coliumo, Loreto Abarzúa Sangüesa. Ya, 3.000 pesos el cartón. ¿Cuándo es este bingo? Sábado 3 de octubre. ¿Dónde? En la sede de Alto Rally de Coliumo. ¿Desde qué hora? Desde las 15:30 horas. ¿Quién organiza? Organiza Sindicato de Algueras número 1 de Coliumo, junta, también en unidad con la Junta de Vecinos Altos de Rally. ¿Ya? ¿Por qué? ¿O a beneficio de quién? De la vecina Loreto Abarzúa Sangüesa. Ella está lamentablemente enfermita y hay que reunir lucas para los insumos, traslado, bueno, todo lo que involucra, cierto, el tratamiento de una enfermedad. Se lo contamos aquí en su radio La Amistad de Itomé. Ya viene resumen informativo en el punto 148. La Amistad le acompaña, le entretiene, le entregamos lo mejor en canciones. 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
5: Exactamente 22 minutos nos separan de las 11 de la mañana. Noticias en Radio La Amistad en Tomé, cuando tenemos cielos cubiertos con precipitaciones que se van a prolongar pasado el mediodía, declinando durante la tarde. En noticias, lo más importante, buena noticia para Cocholwe. Avanza el proyecto de construcción del nuevo acceso para Cocholwe. Información entregada por el presidente de la Junta de Vecinos de Cocholwe, don Guido Irribarra. Escuchemos.
6: Comentarle un poquito sobre el proyecto de Cocholwe. Ya está en su etapa final, ya fue evaluado a través de vialidad, de todo lo que era técnico y económico. Nos comentan de que hay muchas empresas que están licitando y ya comenzó el proceso, término de finalización de la licitación. Ya ahora el gobierno es el que elige dentro de estas semanas a la empresa que va a liderar el proyecto emblemático de los taludes de Cocholwe.
5: En otras informaciones, autoridad sanitaria realizó una nueva fiscalización en Coronel para verificar el cumplimiento del plan de contingencia dispuesto tras la interrupción del servicio de recolección de residuos domiciliarios el pasado 16 de septiembre, situación que generó acumulación de basura y focos de insalubridad allí en Coronel. Isabel Rojas, seremi de Salud, explicó que la semana pasada iniciaron este sumario sanitario debido a que el primer plan implementado resultó insuficiente ante un eventual riesgo asociado a vectores. Tras la última fiscalización, se constató que la recolección se estaba realizando con la nueva empresa Starco. Sin embargo, también se detectaron lugares de acopio donde vecinos continúan depositando residuos, por lo que se dejó un acta de exigencia al municipio, iniciando anunció la continuación de las vigilancias. Desde la Municipalidad en Coronel, el director de Aseo y Ornato, Sergio Aravena, indicó que el nuevo contrato de Starco permite aumentar de 6 a 14 los camiones destinados al retiro de residuos. Además, durante una jornada extraordinaria realizada este domingo, se retiraron cerca de 150 toneladas de basura desde sectores que presentaban esta problemática. Aquí en Tomé, una nueva inversión permitirá la construcción de nuevos muros de contención en 6 sectores de Cerro Navidad, iniciativa financiada con recursos de la Subsecretaría de Desarrollo Regional, que busca mejorar las condiciones de seguridad y estabilidad en distintos puntos de este sector. La obra permite abordar entonces sectores que requieren intervención y entregar mayor protección a las familias y viviendas que se emplazan en estas zonas que son de riesgo. Mañana se comienza a entregar la tarjeta para el adulto mayor, para la movilización. La jornada, liderada por el municipio, permitirá acceder a la rebaja del 50% de las tarifas del transporte público mediante sistema electrónico. Durante la jornada habrá funcionarios que van a realizar el proceso de enrolamiento, entrega y activación de la tarjeta, además de orientar a las personas mayores sobre este uso. El horario de atención será para mañana jueves 1 de octubre de 9 a 17 horas en el gimnasio municipal. Y vamos al plano deportivo, porque lamentablemente Chile volvió a caer en su gira internacional 4-2 frente a Estados Unidos. El resultado final, ahora le queda el último partido la próxima semana frente a la selección de México. Y en el torneo nacional del fútbol chileno, torneo Copa Chile, hoy 10.000 personas esperan en el estadio de Collao en Concepción, en el estadio Esterroa, para el partido de ida por cuarto de final en la llave, donde Deportes Concepción, el León de Collao, recibe a O'Higgins de Rancagua. Reiteramos, partido hoy 20 horas en el estadio Esterroa de Concepción. 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

La compañía de radio Amistad en Tomé en esta mañana, en esta lluviosa jornada donde estamos despidiendo el mes de septiembre, el mes de la patria, se despide con lluvia.

Programación de Radio La Amistad, linda, linda, linda las canciones, bonitas las canciones. Oye, por ahí me están preguntando, me dicen, Cheito, ¿hasta qué hora llueve? Hasta el mediodía, pasadito el mediodía, pero en la tarde calma la cosa en cuanto a la lluvia. Ha llovido bastante, ¿ah? Ha llovido bastante y está muy cambiante, es muy riesgoso hacer un comentario, de pronto un pronóstico más o menos inmediato, porque hasta ayer, por ejemplo, para hoy estaban pronosticados 7, 8 milímetros de agua, más o menos, pero hoy día cambió la cosa y por lo menos tendríamos unos 21 milímetros de agua caída acá en nuestra zona. Así es que cambia constantemente el tema del pronóstico. Ponga atención, tenemos una invitación a una misa, ponga atención. Frutillares y Menque, Frutillares, Menque y Tomé en general. Se invita a quienes conocieron en vida a don José Llévenes Ávila, que en paz descanse, más conocido como el amigo Pinocho, ¿ya? Al cumplirse un año de su fallecimiento, tendrá lugar una misa. Se está invitando a todos a una misa para este domingo 4 de octubre a las 11 de la mañana en la Capilla Sagrado Corazón de Jesús en Frutillares. Reiteramos, se invita a quienes conocieron en vida al vecino José Llévenes Ávila, que en paz descanse, al cumplirse un año de su fallecimiento. Se invita a sus amigos, familiares, relaciones de Menque y acá también de Tomé. La familia firma el comunicado. La Amistad en esta lluviosa mañana, faltan 13 minutos ya para las 11 horas. Les acompañamos con lo mejor en canciones. Mañanita para ustedes, La Amistad, la radio regalona de los tomecinos.

Julio Iglesias con nosotros aquí en la programación de Radio La Amistad. Oiga, fíjese que tenemos un aniversario de matrimonio. Don Luis Alarcón, conocido en Frutillares como el vecino Chito Alarcón, junto a su esposa Guillermina Sangüesa, están cumpliendo 49 años de matrimonio. ¡Qué maravilla! ¡Qué lindo! 49 años de matrimonio. 3 hijos, 6 nietos, y me pone aquí 2 bisnietos. Dice la nota que me envía nuestro amigo Luis Alarcón. Quiero agradecer, dice, a mi esposa por todo lo que hemos vivido hasta hoy. Con harto sacrificio, pero fundamentalmente el amor reinando en nuestro hogar. Que Dios nos dé salud y vida para estar muchos años más juntitos. ¿Ya? Un saludo ahí para don Luis Alarcón y la señora Guillermina Sangüesa. Bendiciones. Vamos a buscar una canción bonita. ¿Sí? ¿Aquí la tenemos? Ah, ya, pues. Así somos en la amistad. Ya. Bendiciones ahí para don Luis y la señora Guillermina y su linda familia. Nos escuchan todos los días en Frutillares. Aquí está este hermoso bolero, título Amor de...

0: Hacemos una pausa y retornamos en esta mañanita de primavera en el punto 148, sí, pero con carita de invierno, con carita de lluvia. 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Saludos, bendiciones, cuídese mucho.
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0: Lamentamos comunicar el sensible fallecimiento en Penco de la vecina Norma Iris Carrasco Jara, que en paz descanse. Su velatorio se realiza en la parroquia Nuestra Señora del Carmen, en Penco. Sus funerales tienen lugar hoy miércoles. Atención, a esta hora concluye una misa por el eterno descanso de su alma y se traslada posteriormente su funeral al cementerio Parque del Sendero, en la vecina comuna de Penco. Enviamos condolencias a su familia. 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

mañana. 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Atención, nota económica, la tasa de desocupación en la región del Biobío alcanza el 10,7% en el trimestre junio, julio, agosto. La región, lamentablemente, la región del Biobío supera la cifra promedio a nivel nacional.

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Esta es la amistad. Vamos con una canción más. Luego pausa. 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
6: Son las 11 de la mañana, 32 minutos. 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

Seguimos juntitos, seguimos juntitos aquí en la programación de la amistad. Mientras continúa la lluvia en esta jornada, último día de septiembre, despedimos el mes de la patria con cuecas aquí en la amistad, junto a Fuente de Soda.

nuestro baile nacional, nuestra identidad folclórica aquí en Radio La Amistad de Tomé. Le ponemos cuequitas a la mañana lluviosa, despidiendo el mes de la patria. 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

0: La amistad de Tomé en esta mañana con nuestra música, con nuestro folclore. 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Atención, se invita a familiares, se invita a amigos, relaciones a una misa en recuerdo de Luz Alejandra Saavedra Rizo Patrón, que en paz descanse. Sábado 10 de octubre, 19 horas, en la parroquia Nuestra Señora de la Candelaria. La familia firma el comunicado. 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

Saludos con todo cariño a través de Radio La Amistad de Tomenes. Queremos recordar este bingo solidario a beneficio de la vecina Loreto Abarzúa Sangüesa. ¿Dónde va a ser? En la sede Alto Rari de Coliumo. ¿Cuánto cuesta el cartón? 3.000 pesos. Esto es a beneficio, reiteramos, de la vecina Loreto Abarzúa Sangüesa de Coliumo. Bingo solidario. Ella se encuentra enfermita. Hay que juntar luquitas allá. Sábado 3 de octubre, desde las 3:30 de la tarde, organiza e invita Sindicato de Algueras, número 1 de Coliumo, y Junta de Vecinos de Alto Rari. La invitación. Somos La Amistad de Tomé. Lo mejor en canciones, la mejor música para usted y la familia. Un abrazo grande para todas y todos. Faltan 10 minutos ya para las 12 horas mediodía. En un ratito viene Roberto Aguilera. Mire, ahora está saliendo el sol. ¡Mire qué maravilla! ¡Mire qué maravilla! El sol iluminando Tomé, dejándole justo el espacio para que Uchito apriete cachete. ¿Cierto? Así. Así nomás. Así nomás, ya vamos con otra canción. Hoy día juega el Conce A. Vamos, León de Collao, 20 horas, Copa Chile, Deportes Concepción frente a O'Higgins.

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0: Señoras y señores, nos vamos con pausa. Ya viene Roberto Aguilera. Muchas gracias. Bendiciones.
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Así vamos compartiendo nuestra jornada musical. Nos reencontramos pasadito el mediodía a través de la amistad de Tomé en este último día de septiembre. Se nos va el mes de la patria. Tiki tiki ti. Saludos cordiales para todos ustedes. 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

Así vamos compartiendo nuestra programación musical con mucho, mucho ritmo, con cielos nublados a esta hora de la jornada. Recordemos que hoy miércoles, oiga, pensar que hoy día ya es miércoles, ¿eh? 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También nos están consultando por la entrega de esta tarjeta de transporte que va a servir para viajar hacia Concepción. Especialmente es una tarjeta de transporte para adultos mayores que permitirá acceder a la rebaja de un 50% en la tarifa del transporte público mediante un sistema electrónico. Esto es mañana jueves, desde las 9 y hasta las 17 horas en el gimnasio municipal de Tomé. A través del Ministerio de Transporte y Telecomunicaciones se realizará esta jornada especial para la entrega gratuita de esta tarjeta. La tarjeta es personal e intransferible y permitirá acceder automáticamente a la tarifa rebajada en los servicios de transporte público que cuentan con el sistema de pago electrónico. Esto se va a ir implementando de poco, no es así a mañana todo, no. Esto es poco a poco. Se supone que ya en febrero del próximo año esto debería estar operando ya un 100%. Las 12 con 18 minutos.

Antonio Solís, acompañándonos también a esta hora de la jornada. 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Le voy a contar que la Fundación Las Damas de Blanco están invitando a participar este 1, 2 y 3 de octubre en su colecta nacional 2026. Estuve desnudo y me cubristeis, enfermo y me visitasteis. Ya la Fundación Las Damas de Blanco, que hacen un trabajo muy, pero muy importante, especialmente con la gente de los hospitales, de los CESFAM también. Es un trabajo muy interesante que hacen ellas, y están, como todos los años, los primeros días de octubre, realizan a través de la Fundación Las Damas de Blanco su colecta nacional. 1, 2 y 3 de octubre.

Hermandad Católica Sagrado Corazón de Jesús del sector de Frutillares. Su esposa, hijos, hermanos y familia firman esta nota. En un ratito más ya estamos saludando la música de Chile, parte de nuestra historia en nuestro programa folclórico. A la una, noticias en La Amistad.

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2: Son las 12 horas, 30 minutos.
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7: Bienvenidos, bienvenidas, buenas tardes, bienvenidos a compartir nuestro programa de hoy. Vamos a hablar del presidente Manuel Montt, que fue mandatario en 1851 a 1861, y vamos a hablar también de la Pampa del Tamarugal. Bienvenidos a nuestro programa.

Vamos a conocer parte de la historia de Manuel Montt Torres, que desde la presidencia de la República, periodo 1851 a 1861, consolidó la transformación de las instituciones del país, dejando atrás el mundo colonial e incursionando en una sociedad republicana y capitalista. Incomprendido en su época por su autoritarismo, el devenir de la historia lo ha reconocido como un gran estadista. Nació en Petorca, en el seno de una familia de la élite provincial de Aconcagua, abogado de profesión. Su pasión por la política lo llevó a participar del conservador movimiento Pelucón, donde rápidamente destacó por su inteligencia, siendo elegido diputado en las elecciones de 1840. Ese mismo año, el presidente José Joaquín Preto lo llamó al Ministerio del Interior, desde donde dirigió la elección presidencial del general Manuel Bulnes. En dicha administración, Manuel Montt ocupó numerosos cargos públicos. Durante el segundo periodo de Bulnes, volvió a la Cámara de Diputados y se consolidó como el líder del peluconismo. Convertido en el candidato oficial del gobierno, su candidatura y elección desató un movimiento opositor que se manifestó en la fracasada Revolución de 1851. Al conformar su primer gabinete, asumió como ministro del Interior Antonio Varas, quien fue su mano derecha durante toda su gestión. La presidencia de Manuel Montt se caracterizó por un conjunto de obras legislativas que cambiaron la fisonomía del país. Su carácter autoritario, pura cabeza, sin corazón, en palabras de Manuel Bulnes, le significó concluir su gobierno con una grave crisis política, al desatarse una división en el movimiento gobiernista que dio como resultado la conformación de los partidos políticos del siglo XIX. La crisis dio paso a un clima de efervescencia electoral que llevó a los sectores liberales a embarcarse en la abortada Revolución de 1859. Manuel Montt Torres falleció un 21 de septiembre de 1880.

Estamos en Chile Música y Raíces compartiendo nuestro programa en esta jornada de día miércoles. Sí, miércoles 30 de septiembre, último día del mes de la patria. Jerónimo está de onomástico. Estábamos revisando algunos hechos que recuerda la historia en un día como hoy, y que por supuesto destaca a nivel nacional. ¿Sí? Hoy día también a nivel internacional se recuerda, o a nivel nacional bien digo, es inaugurada la Fundación de Cobre de Ventanas dentro del área geográfica de la provincia de Valparaíso. Destaca también en el día de hoy. El primer alcalde de Tomé fue don Daniel Vega Barriga, quien asumió el cargo en 1889 y se mantuvo en el puesto hasta 1910. Tras él, le siguieron otros alcaldes como Guillermo Inrisen y Justiniano Garcés. Un dato importante para compartir en nuestro programa.

0: Antes de pasar a nuestra historia y leyenda, vamos a hablar de la Pampa de Tamarugal. Hoy 30 de septiembre se conmemora también el Día Nacional del Guardaparques, fecha establecida en honor a la creación de la primera área silvestre protegida en nuestro país, que fue en 1907. Además, en esta misma fecha se recuerda un hito histórico importantísimo, como es el izamiento de la primera bandera chilena en el Palacio de la Moneda en 1812. La Pampa del Tamarugal es una extensa llanura y cuenca endorreica ubicada en la región de Atacama. Se sitúa en la depresión intermedia entre la cordillera de los Andes y la cordillera de la costa, al norte del desierto de Atacama. Su nombre proviene del tamarugo, árbol nativo que históricamente formó bosques en la zona. Esta pampa posee relevancia geográfica, ecológica e histórica, especialmente por su papel en la explotación del salitre entre los siglos XIX y mediados del siglo XX. En su territorio se encuentra la Reserva Nacional Pampa del Tamarugal. También posee un significado cultural para los pueblos indígenas del norte de Chile, como lo demuestra antiguos asentamientos que aprovecharon sus recursos naturales. Actualmente enfrenta desafíos ambientales como la sobreexplotación del acuífero, cuya extracción cuadruplica su recarga natural, y la expansión de la actividad minera que compite por el uso del agua. La zona de la Pampa del Tamarugal corresponde a las comunas de Guara y Pozo Almonte. La Pampa del Tamarugal. 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
1: Atención, lamentamos comunicar el sensible fallecimiento en la vecina comuna de Penco de Norma Iris Carrasco Jara, que en paz descanse. Su velatorio se realizó en la parroquia Nuestra Señora del Carmen, en la vecina comuna de Penco, y sus funerales se realizaron esta mañana. Hubo una misa en la parroquia y posteriormente sus funerales se han dirigido al cementerio Parque del Sendero en Penco. donde se han realizado sus funerales. Enviamos condolencias a su familia. La información con Empresa Funeraria Bustos.
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2: Es la 1:00 p.m.
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0: Titulares. Intensas y sorpresivas lluvias causan problemas en Tomé, Talcahuano, Concepción. En Lota, atención, los alumnos fueron despachados a sus casas. Se suspendieron las clases. Camioneros piden solución urgente al gobierno por el alza en el precio del petróleo. Mañana nuevamente suben los combustibles. En Cerro Navidad, la Subdere financia construcción de muros de contención. En el deporte, cuarto de final de Copa Chile, hoy 20 horas en el Esteroa en Concepción. Los Lilas, Deportes Concepción, recibe a O'Higgins de Rancagua, partido de ida. Buenas tardes, Tomé, buenas tardes, octava región del país, exactamente 1:07 p.m, temperatura de este instante alcanza a los 14 °C, máxima probable para hoy, precisamente 14-15 °C por ahí. El pronóstico indica nubosidad parcial con chubascos, aunque en estos momentos tenemos un sol, sí, el sol está iluminando el centro de Tomé. De inmediato vamos a las informaciones porque justamente tiene relación con el tema de un sistema frontal que ha estado afectando las costas de Tomé con una intensa lluvia registrada esta mañana. Fue sorpresiva porque se hablaba de 7-8 mm más o menos cuando actualizábamos el pronóstico ayer en la tarde o a mediodía. Sin embargo, para esta mañana estaba lloviendo durante toda la madrugada y la lluvia intensa continuó sorprendiendo a los tomecinos durante el mediodía. Pero no solamente a los tomecinos, sino que también a los vecinos de Concepción, donde la lluvia causó serios problemas en la capital regional durante la madrugada. Se registraron intensas precipitaciones y se ha informado que desde las 0 horas hasta el cierre de esta edición habían caído poco más de 26,4 milímetros de agua. Si bien estaba pronosticada, la intensa lluvia que se ha registrado durante esta mañana ha provocado diversos problemas. E incluso en la vecina comuna de Lota, donde se registraron fuertes precipitaciones, al igual que en Arauco, por ejemplo, se suspendieron las clases. La información desde el municipio señala que producto de las dificultades para movilizarse no habrá actividad, por ejemplo, en 9 escuelas y liceos de esta comuna. Junto con esto se presentaron anegamientos en distintos puntos de la vecina comuna de Lota, donde allí las precipitaciones fueron de mayor volumen. Situación bastante compleja entonces por las intensas y sorpresivas lluvias de esta mañana. En el ámbito económico, la tasa de desocupación en la región fue de 10,7% en el trimestre junio-agosto, cifra dada a conocer por el INE esta mañana. Supera claramente la cifra a nivel nacional. En 12 meses se registra un ascenso de 0.8 puntos porcentuales, explicado por el alza en la fuerza de trabajo, es decir, personas que salen por primera vez a buscar trabajo, y la disminución de las personas que están ocupadas, que cayó en un menos 0,9%. Reiteramos, por arriba de la media nacional, trimestre móvil, junio, julio, agosto, anota en la región del Biobío una tasa de desocupación del 10,7%. Y aquí en Tomé, una nueva inversión va a permitir la construcción de muros de contención en 6 sectores del sector Cerro Navidad. Iniciativa financiada con recursos de la Subdere que busca mejorar las condiciones de seguridad, estabilidad en distintos puntos en este sector importante, muy poblado de nuestra comuna. Las obras van a permitir abordar sectores que requieren intervención y entregar mayor protección a las familias y viviendas emplazadas en esta zona. En Navidad, los vecinos han manifestado su satisfacción por este importante proyecto aprobado. Colchagüe también están contentos, celebran la información entregada por Guido Irribarra a través de Radio La Amistad, presidente de la Junta de Vecinos allí de Colchagüe, donde habla del progreso y el avance ya del cierre de las propuestas para la construcción del acceso a Colchagüe. Escuchemos al dirigente Guido Irribarra, esta es la información que entrega a Radio La Amistad.
1: Comentarle un poquito sobre el proyecto de Colchagüe, ya está en su etapa final, ya fue evaluado a través de vialidad de todo lo que era técnico y económico. Nos comentan de que hay muchas empresas que están licitando y ya comenzó el proceso término de finalización de la licitación. Ya ahora el gobierno es el que elige dentro de estas semanas a la empresa que va a liderar el proyecto emblemático de los taludes de Colchagüe. Así que esperar que esto ya termine y se comience la obra.
0: Una vez que se adjudique a una empresa, posteriormente viene a la instalación de las obras por parte de esta y se espera que ojalá se pueda ejecutar durante el próximo año 2027, ¿cierto? El acceso allí a Colchagüe, el nuevo acceso a Colchagüe, se fue una información confirmada por Guido Irribarra, dirigente vecinal allí en Colchagüe, emblemático dirigente vecinal, además deportista. Abrimos el paréntesis porque Guido Irribarra se está preparando para participar de la Maratón de Viña del Mar el fin de semana. De hecho, viaja el próximo viernes. Esa es otra materia en la cual estaremos también pendiente en los próximos días. Son noticias en Radio La Amistad en Tomé, la 1:13. 1:13.
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3: Es la 1:15.

0: Hay más informaciones en Radio La Amistad en Tomé, porque mañana jueves 1 de octubre, ponga atención, importante beneficio para los adultos mayores de nuestra comuna. Desde las 9 hasta las 17 horas en el gimnasio municipal de Tomé, el Ministerio de Transporte y Telecomunicaciones va a realizar una jornada especial para la entrega gratuita de la tarjeta del transporte para adultos mayores, que permitirá acceder a la rebaja del 50% en la tarifa del transporte público mediante un sistema electrónico. Durante la jornada habrá funcionarios que van a realizar el proceso de enrolamiento, entrega y activación de la tarjeta, además de orientar a las personas mayores sobre su uso. La tarjeta es personal, intransferible y permitirá acceder automáticamente a la tarifa rebajada en los distintos servicios del transporte público que cuenten con el sistema de pago electrónico. Reiteramos, mañana en el gimnasio municipal de nuestra comuna, desde las 9 de la mañana hasta las 17 horas 5 de la tarde. Camioneros alzan la voz y piden al gobierno intervención urgente por el alza en el precio del petróleo. De hecho, para mañana, jueves, hay alza nuevamente en el valor de los combustibles. Descartan, en todo caso, llamar a paro. Bien, es un tema que indaga, investiga nuestro colega Roberto Aguilera y ha preparado el siguiente informe. Roberto, buenas tardes.
1: Buenas tardes, Armando. Buenas tardes a nuestros amigos auditores. Alza del petróleo. Camioneros piden una solución urgente al gobierno, aunque descartan un posible paro o una posible movilización. La información dice que tras una reunión con autoridades del gobierno por alza en combustible, los camioneros descartaron realizar una paralización de máquinas, afirmando que nosotros no hacemos ultimátum. El presidente de la Confederación Nacional del Transporte de Carga de Chile, Sergio Pérez, dijo que cada vez que haya una variabilidad del insumo más importante de nuestra actividad de transporte de carga por camión, se transfiera eso a nuestros valores del trabajo que realizamos. También se está trabajando otra herramienta que dice relación con el impuesto específico negativo, que es algo que en general el país no lo conoce. Sobre un posible paro, Pérez remarcó que nosotros no damos ultimátum. Lo que decimos al gobierno es que esto tiene que tener una solución urgente, pronto ya, porque es un problema que afecta a todo el país. Nuestras bases son soberanas en indicarnos los caminos a seguir. Así que, por favor, eliminemos eso de los famosos ultimátum, porque no es así. Nosotros lo que hemos hecho es seguir trabajando e informando, viendo en forma preventiva la gravedad del problema que podríamos tener todos los chilenos y particularmente las familias más vulnerables, añadió el dirigente. Espero que el gobierno nos trate con buenas condiciones y no como muchas veces hubo otros gobiernos que nos calificaban como poco menos que bandidos. Y yo creo que la gente no está para eso, aseguró. Junto a descartar un paro, sentenció que uno tiene que saber para qué sirve y en qué momento sirve, porque después te puedes quedar sin apoyo, dijo el presidente de la Confederación Nacional de Transporte de Carga, don Sergio Pérez. Recordemos, Armando, que mañana se estima el alza de los combustibles entre 34 y 35 pesos por litro, la gasolina de 93 y 97 octanos, y para el petróleo entre 90 y 110 pesos por litro. Muchas gracias. Buenas tardes.
0: Muchas gracias, Roberto. Buenas tardes. La Fiscalía instruyó a la Policía de Investigaciones y también al GOPE de Carabineros a realizar las diligencias correspondientes tras el hallazgo de 52 emulsiones explosivas en la comuna de Los Ángeles, capital de la provincia del Biobío. El hecho se produjo en las cercanías del puente Collanco, en la ruta que une esta comuna con Nacimiento. Al llegar personal especializado, se determinó que los elementos que estaban dispersos en el suelo no tenían por sí mismos capacidad de detonar, ya que para ello requieren de otros componentes que no fueron encontrados en el lugar. Las emulsiones explosivas, que son explosivos de alta potencia, encontradas mantenían unas inscripciones, por lo que fue posible identificar a la empresa a la cual pertenecen.

En la comuna de Coronel se mantiene vigilancia sanitaria debido, recordemos que hay un paro de los trabajadores de la empresa recolectora de desechos allí en Coronel. La autoridad sanitaria realizó una nueva fiscalización en esta comuna para verificar el cumplimiento del plan de contingencia dispuesto tras la interrupción del servicio de recolección de residuos domiciliarios el pasado 16 de septiembre, situación que generó acumulación de basura y focos de insalubridad. Isabel Rojas, seremi de salud en nuestra región, explicó que la semana pasada iniciaron un sumario sanitario debido a que el primer plan implementado resultó insuficiente ante un eventual riesgo asociado a vectores. Tras la última fiscalización, se constató que la recolección se estaba realizando con la nueva empresa Starco. Sin embargo, también se detectaron lugares de acopio donde vecinos continúan depositando residuos, por lo que se dejó un acta de exigencia al municipio y se anunció también que van a continuar con la vigilancia en ese lugar. Desde el municipio, el director de aseo y ornato, Sergio Aravena, indicó que el nuevo contrato con Starco permitió aumentar de 6 a 14 camiones destinados al retiro de los residuos. Además, durante una jornada extraordinaria realizada el día domingo, se retiraron cerca de 150 toneladas de basura de sectores que presentaban estas dificultades. El municipio señala que actualmente se encuentran en una etapa de marcha blanca debido al cambio de empresa y la incorporación de nuevos trabajadores, y estima que el servicio debería comenzar a normalizarse entre hoy, miércoles y mañana jueves. También se anunció el inicio de labores de sanitización en sectores donde fueron identificados focos infecciosos. Finalmente, Sergio Aravena llamó a la comunidad de Lota a intentar no generar focos de cerros de basura que generen microbasurales, tratar de dejar la basura en su domicilio, porque ya vamos a tener la habitualidad como se hacía anteriormente. Corregimos esto en la comuna de Coronel. Y en el plano deportivo, en el estadio Esterroa en Concepción, se esperan unas 10.000 personas para que apoyen a Deportes Concepción, el León de Collao, que va por un triunfo en el partido de ida de Copa Chile, partido a las 20 horas en Collao, Esterroa. Allí se juega el partido entre Deportes Concepción y O'Higgins de Rancagua. Bonito choque, la revancha se juega la próxima semana en la sexta región. Reiteramos, Deportes Concepción frente a O'Higgins. Y en el plano internacional, lamentable segunda derrota en esta gira por Norteamérica de la selección chilena de fútbol que dirige Nicolás Córdoba. Nuevo caso, Estados Unidos le pasó por arriba 4-2. Fue la diferencia en cuanto a goles para el partido amistoso que se jugó anoche en San Luis, en Estados Unidos. A Chile le queda un partido, ha jugado dos encuentros allá con los anfitriones o con los organizadores de la última Copa del Mundo. Cayó frente a Canadá y ahora perdió frente a Estados Unidos. Y ahora le queda

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2: Mucha atención, se invita a familiares, amigos, relaciones a una misa en recuerdo de Luz Alejandra Saavedra Rizo Patrón, que en paz descanse. Sábado 10 de octubre, 9 de la mañana, perdón, 19 horas, 7 de la tarde, en la parroquia Nuestra Señora de la Candelaria en Tomé. La familia firma la invitación. Primera muestra campesina en San Francisco de las Ánimas, sábado 3 de octubre, desde las 13 horas, en la Escuela Rural de San Francisco. Habrá stand con empanadas, sopa y pilla, calzones rotos, pan amasado, mate. Organiza Club del Adulto Mayor San Francisco de las Ánimas en Rafael. Fundación Damas de Blanco informa su colecta nacional los días 1, 2 y 3 de octubre. Se invita a la comunidad a participar y a colaborar con esta colecta nacional de la Fundación Las Damas de Blanco, que asisten a enfermos en los hospitales. 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Nota de agradecimiento. Se agradece eternamente a quienes nos acompañaron en nuestro dolor por el fallecimiento de nuestro querido esposo, papá, abuelo, hermano, tío, Ambrosio II Ávila Rubilar, que en paz descanse, fallecido en la quinta región, sepultado aquí en Tomé. Se agradece a familiares, relaciones, amigos, especialmente a los vecinos de Frutillares y Tomé, a la comunidad católica Sagrado Corazón de Jesús de Frutillares. Firman la nota su esposa, hijos, hermanos y familia en general. Ernesto Ulloa Riquelme, corredor de propiedades, vende una propiedad en el pasaje Manuel Quiero 1460 de Cerro Navidad, 307 metros cuadrados, con casa habitable de dos pisos, escritura al día, valor 40 millones de pesos, solo pago en efectivo. Agendar personas interesadas al más 569-7584-0173. Atención, Gran Bingo Solidario a beneficio de la vecina de Coliumo, Loreto Abarzúa Sangüesa. Ella está delicada de salud, está enfermita. Este bingo será en la sede del Alto Rally de Coliumo este sábado 3 de octubre. 3.000 pesos valor del cartón con excelentes premios. Organiza, invita Sindicato de Algueras número 1 de Coliumo y la Junta de Vecinos de Alto Rally. Todos cordialmente invitados. Damos a conocer el nombre de la vecina de Penco que ha fallecido y ha sido sepultada esta mañana. Hablamos de Norma Iris Carrasco Jara, vecina de Penco. A sus familiares, nuestro saludo de

0: condolencias. Fin de las noticias en Radio La Amistad en Tomé. Pronóstico del tiempo: nubosidad parcial variando a despejado. No debería llover durante la tarde, pero todo muy inestable, ¿cierto? Muchas gracias por informarse junto a Radio La Amistad en Tomé. Control Master puesto en el aire, René Reyes Muñoz. Ha participado con su habitual despacho nuestro colega Roberto Aguilera Ramírez. Y en la lectura informativa, un servidor, Armando Vega Vargas, de Frutillares. Cuídese, gracias, que tenga buena tarde.
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3: Es la 1:00 p.m, 38 minutos.
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3: Buenas tardes, buenos tangos. Comienza aquí Pentagrama Argentino, el programa con lindos tangos seleccionados especialmente para nuestros amigos tangómanos que cada tarde nos escuchan en Radio La Amistad. 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Bienvenidos a Pentagrama Argentino.

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Continuamos con más tangos en Pentagrama Argentino.

La música trasandina aquí presente en Radio La Amistad. 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Pentagrama Argentino es un programa que le invita a escuchar a usted lindos tangos. Hemos seleccionado lo más hermoso en tangos para que usted se acompañe cada tarde aquí en Radio La Amistad. Siga junto a nosotros.

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3: Son las 2 de la tarde, 34 minutos.
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1: Estamos presentando el programa Pentagrama Argentino a través de Radio La Amistad. 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Continuamos con más tangos en Pentagrama Argentino.

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1: Estamos llegando al punto final de este espacio Pentagrama Argentino en Radio La Amistad. Le queremos agradecer a usted en nombre de Pancitos y en nombre de Grandes Tiendas Sevilla haber estado con nosotros durante estos 60 minutos. Volveremos muy pronto para decirle buenas tardes, buenos tangos y a escuchar la música del ayer aquí en Radio La Amistad. Hasta siempre, amigos.

0: Son las 2 de la tarde, 51 minutos.
1: Se aleja esta audición con sabor porteño, pero nos queda la cordial invitación de escucharnos de nuevo mañana desde las 14 horas, recordándoles, en tangos aún no han escuchado lo mejor. Buenas tardes, amigos tangómanos.

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7: Nuestro saludo cordial para todos y cada uno de ustedes. Seguimos compartiendo nuestra programación musical aquí en Radio La Amistad de Tomé en el 1480. Ya hemos compartido nuestra pausa de las 15 horas y aquí están lindas canciones para seguir compartiendo.

0: 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Estamos juntitos hasta la hora 16, aquí en el punto 1480, en la banda de amplitud modulada, para compartir lindas canciones.
1: ¿Qué hacemos, Andrés, con esta gente?

Ya estamos preparando la pausa de las 3:30 de la tarde. Estamos compartiendo el momento de trabajo, el momento de descanso. En donde quiera que se encuentre, reciba nuestro saludo y gracias por estar en Radio La Amistad de Tomé, la regalona de los tomecinos.

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1: Nuestro saludo cordial, bienvenidos, seguimos compartiendo ya pasadito las 4 de la tarde, seguimos avanzando, disfrutando de nuestra compañía musical en Radio La Amistad de Tomé. 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Con cielos nublados, con lluvia también a esta hora, sí, estamos acompañándoles con lluvia cuando son exactamente las 4 de la tarde con 13 minutos. 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

Exactamente, ya a las 4 de la tarde con 19 minutos, 4 con 19 minutos, les quiero invitar a este fin de semana, ya el viernes, el jueves, mañana primero. Primero, 2 y 3 de octubre, colecta nacional de la Fundación Las Damas de Blanco, acá en nuestra comuna, bueno, esto es a nivel nacional. Ellas que hacen un trabajo muy, pero muy importante, ayudando a las personas que están internadas en los hospitales, que van a algún sanatorio, ¿cierto?, algún CEFAN, para atenderse. Ellos están allí para entregar también una ayuda solidaria muy importante. Por lo tanto, también es importante colaborar con ellos en la colecta nacional que se realiza este 1, 2 y 3 de octubre. Estuve desnudo y me cubristeis, enfermo y me visitasteis. ¿Ya? Colecta Nacional 2026, 1, 2 y 3 de octubre, Fundación Las Damas de Blanco. Invitación que hacemos, por supuesto, a través de Radio La Amistad de Tobé en esta tarde. Tarde con cielos cubiertos. Las 4 con 20, 4 de la tarde, 20 minutos.

4 de la tarde con 24 minutos, compañía musical en Radio La Amistad de Tomé. Estábamos revisando por aquí el pronóstico, el tiempo para el resto de la tarde. Este anuncia cielo nublado, variando a parcial, con una temperatura máxima que podría llegar a los 14 grados. A esta hora tenemos cielos cubiertos, estuvo lloviendo hace un ratito, pero ya ha ido disminuyendo esta lluvia, que va a ir paulatinamente también cesando en el transcurso de la jornada. Saludamos a Jerónimo en este miércoles 30 de septiembre, último día de septiembre. Gracias por estar ahí en sintonía. Nos acompañan a esta hora de la tarde nuestros amigos de Sevilla, Manuel Montt, esquina Vicuña Maquena, que a esta hora nos enseña y nos dicen que vamos a visitar nuestra galería comercial, o tocamos una canción más. Vamos a la pausa.

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1: Son las 4 de la tarde, 31 minutos.
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1: Somos la mitad de tu mesita, ordecita musical, con lluvia, con nube y ahora con sol. Ay, ay, ay. Estamos como en agosto, ¿ah? ¿Eh? Estamos en agosto. Bueno, se está despidiendo septiembre con mucha cara de agosto, pero también con muchos aires de primavera. La mitad de Tomé, compañía musical, en el punto 148. Fíjese que declaran alerta preventiva temprana para el Biobío por evento meteorológico. En la región se proyectan lluvias y vientos entre el 30 de septiembre y el 2 de octubre. Podrían registrarse aluviones y derrumbes en algunos sectores, principalmente de la costa. Nos dice que estaremos ahí compartiendo por ustedes también con más detalles luego a las 18 horas. Se está invitando a familiares, amigos y relaciones a una misa en recuerdo de Luz Alejandra Saavedra Rizo Patrón, que en paz descanse, a realizarse el sábado 10 de octubre a las 19 horas en la parroquia Nuestra Señora de la Candelaria de Tomé. La familia firma este comunicado. 17 minutos faltan para las 5. 17 para las 5. 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
1: Escuchamos a Maluma con La Isla Bonita. Estamos preparando las canciones de México. La segunda edición del Día del Mensajero se viene en un ratito. Saludamos a nuestros amigos de Colima. Les estamos invitando para escuchar música de México en un ratito más. Este fin de semana en Colima se está organizando un gran bingo solidario en beneficio de la vecina Loreto Abarzúa Sangüesa. El bingo se va a realizar este sábado 3 de octubre en la sede de Alto Rally desde las 15:30 horas y tiene un valor de 3.000 pesos el cartón, con excelentes premios, buen ambiente familiar, con mucho ánimo y mucho para solidarizar y apoyar a esta vecina. Organiza e invita el Sindicato de Algueras número 1 Colima y la Junta de Vecinos Alto Rally para este sábado 3 de octubre a las 15:30 horas. Comienza el bingo de la puntualidad, 3:30 de la tarde. Atención, letra B, número 7. 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Ya faltan 12 minutos para las 5.

0: Ahí escuchamos a Miguel Bosé con esa linda canción, uno de sus primeros éxitos, te amaré, te amaré, te amaré. A pesar de todo, te amaré. Faltan 5 minutos para las 5 de la tarde, se viene la pausa de las 17 y se viene la segunda edición del Día de El Mensajero con toda la música de México en esta tarde de día miércoles, miércoles 30 de septiembre.
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2: Son las 4 de la tarde, 59 minutos.
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1: Bienvenido, bienvenida. Comenzamos a escuchar música en La Amistad de Tobé Rancheras hasta la hora 19, como dice la presentación. 17 con 7. La Amistad, compañía musical. Saludamos también en este bloque a todos nuestros amigos que están trabajando, nos están escuchando acá en Tomé, para todos nuestros amigos que a esta hora nos están escuchando ahí en Talcahuano, donde tenemos mucha gente que nos sintoniza. Bueno, para todos nuestros auditores, y en forma muy especial, un saludo para todas las personas que están delicadas de salud, a quienes están enfermitos, están saliendo de alguna patología, ¿cierto?, de alguna operación ahí, convaleciente también, para todos nuestros oraciones, nuestros rezos, para que se puedan recuperar lo más pronto posible. Ya harto ánimo a tomarse los remedios, hacerle caso a quien les acompaña ahí a la entrega de la medicina, y también hacerle caso al doctor. ¿Quién es el doctor? Ya, de toda manera, a cuidarse entonces. 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Con, a ver, ¿cómo podríamos decir? Tenemos nubosidad parcial alta, nubes bastante amenazantes por lo demás, pero el astro rey también está con nosotros, no se quiere perder este mensajero en esta tarde. En el último día de septiembre les acompaña Radio La Amistad.

Benito Fernández acompañándonos también a esta hora de la tarde. Estamos en El Mensajero, en Radio La Mitad de Tomé, cuando son las 5 de la tarde con 11 minutos. 5 con 11 minutos nos acompañan en este momento nuestros amigos de Ferretería El Bodegón de la Construcción, que está atendiendo a los vecinos beneficiados con el subsidio de autoconstrucción. 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

Turero, lo decía Pedrito Fernández a esta hora de la tarde aquí en la Amistad de Tomé. Le voy a recordar que mañana jueves 1 de octubre desde las 9 hasta las 5 de la tarde en el gimnasio municipal de Tomé, el Ministerio de Transporte y Telecomunicaciones realizará una jornada especial para la entrega gratuita de la tarjeta de transporte para adultos mayores que permitirá acceder a la rebaja del 50% de la tarifa del transporte público mediante un sistema electrónico. Durante la jornada habrá funcionarios que realizarán el proceso de enrolamiento, entrega y activación de la tarjeta, además de orientar a las personas mayores sobre su uso. Si usted tiene 65 años cumplidos, ¿sí? No que va a cumplir la otra semana, no, tiene que ser 65 ahora ya, el día del trámite, tiene que acercarse ahí para permitir entonces que le entreguen esa tarjeta que le servirá entonces para el transporte de adultos mayores, que permitirá acceso a la rebaja de la mitad, 50% a la tarifa del transporte público mediante el sistema electrónico. Igual como la tarjeta VIP de Santiago, la vamos a tener que usar acá en nuestra zona para viajar. 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

Estamos en El Mensajero, en Radio La Habitado de Tomé, 17 horas con 20 minutos, 5 de la tarde, 20 minutos. 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Saludos para nuestros amigos que nos escuchan en Menque, en Chubayar, y saludos también para quienes nos escuchan a esta hora en

La compañía musical de Radio La Amistad, a las 5 de la tarde con 24 minutos, casi ya 25. Seguimos avanzando y seguimos compartiendo nuestro programa en este miércoles 30 de septiembre. Jerónimo está de onomástico. Saludos cordiales. 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
1: Seguimos avanzando a esta hora de la tarde. Somos La Amistad de Tomé en el punto 1480 en la banda de amplitud modulada a esta hora, para seguir disfrutando y compartiendo nuestra programación musical en La Amistad de Tomé. 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Aprovechamos de enviar un saludo a nuestros auditores que nos escuchan en Punta de Parra, en Fundo El Edén y Altos de la Parra. Para ustedes, gracias por estar en sintonía. Seguimos escuchando música de México. Reiteramos que la Capitanía de Puerto de Lirquén está informando que a contar de las 16:40 horas de este miércoles se estableció condición de tiempo variable en la jurisdicción de la Capitanía de Puerto de Lirquén. Detalles sobre las condiciones, principalmente de Puerto, en el resumen de noticias, luego a las 6 de la tarde.

Están faltando 16 minutos para las 6 de la tarde, 16 minutos para las 6. Estamos en la mitad compartiendo nuestra programación, nuestra sintonía en este día miércoles. Ya se viene nuestro resumen de noticias. 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Saludos para nuestros amigos que nos están escuchando en Cerro Alegre, población Almirante La Torre. Un abrazo grande a nuestros amigos que nos escuchan en Loma Alta, en Coronel y El Espino. Somos la amistad de Tomé.

11 minutos nos separan de las 18 horas, 6 de la tarde, aquí en la habitado de Tomé, juntitos compartiendo nuestra sintonía, tardecita de día miércoles, junto a nuestros amigos, reiteramos, de Carnicería Eliana, Maldonado 740, en la subida a Cerro Alegre. 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Temperatura del momento en nuestra comuna alcanza a los 14 grados, cielos nublados con algo de sol, nos acompaña también en esta tardecita. Sigamos avanzando, sigamos compartiendo nuestra sintonía en la amistad de Tomé. La empresa nacional del petróleo INAP informó este miércoles una nueva alza en el precio de los combustibles a contar de mañana jueves.

vamos a la pausa, ya preparamos noticias en la amistad de Tomé en esta tardecita de día miércoles. Somos El Mensajero en Radio La Amistad en esta tarde de primavera.

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0: Buenas tardes, bienvenidos a informarse en Radio La Amistad de Tomé, 18 horas con 6 minutos, 13 grados, temperatura del momento en nuestra comuna, cielos parcialmente nublados en esta tarde de día miércoles. Vamos a ir de inmediato al detalle de las informaciones. Destacamos en el ámbito local este jueves 1 de octubre, desde las 9 y hasta las 17 horas, en el gimnasio municipal de Tomé, tendrá lugar, ya que el Ministerio de Transporte y Telecomunicación realizará una jornada especial para entrega gratuita de la tarjeta de transporte para adultos mayores, que permitirá acceder a la rebaja del 50% de la tarifa del transporte público mediante un sistema electrónico. Durante la jornada habrá funcionarios que realizarán el proceso de enrolamiento, entrega y activación de la tarjeta, además de orientar a las personas mayores sobre su uso. La tarjeta es personal e intransferible y permitirá acceder automáticamente a la tarifa rebajada en los servicios de transporte público que cuenten con el sistema de pago electrónico pronto, implementación que se espera ya comience a fines del presente año. Problemas hay en el sector de San Juan, acá en nuestra comuna, esto es en las cercanías de Malaquías Conchas. Vecinos de ese lugar denunciaron debido a la construcción de un colector de aguas lluvias en la población Lomas de San José, de la población que está frente al liceo polivalente, al liceo Cebat. Alrededor de 4 familias son afectadas por inundación por el agua que se filtra en ese lugar. Ya se ha tomado tema en el asunto, y por supuesto ya se está trabajando y se espera, por supuesto, una pronta solución a este impas que han vivido los vecinos del sector San Juan, a la altura de calle Malaquías Concha, acá en nuestra comuna. Son las noticias en Radio La Amistad de Tomé. Jóvenes integrantes del Club de Karate Ica de Tomé viajaron este fin de semana, o viajan a Argentina, para participar de un importante torneo en ese país. Don Manuel Canales, dirigente del club, nos entrega detalles sobre la participación de estos jóvenes en el torneo.
1: Buenas tardes, Radio La Amistad. Les comento que hoy alumnos del Club de Karate Ica Tomé viajan a Torneo Internacional de Karate en Argentina. Jóvenes y niñas de distintas edades presentarán a Chile y a nuestra comuna, y a la vez dar las gracias a todas las personas que nos apoyaron para poder lograr este viaje. Y a ustedes como radio por estar siempre presente. Desde ya, muchas gracias a todos.
0: El mejor de los éxitos entonces para estos jóvenes que ya van viajando rumbo a la Argentina para participar de este torneo de karate. Que le vaya muy bien al Club de Karate Ica de nuestra comuna. SENAPRED declaró alerta temprana preventiva para el Biobío por evento meteorológico, y es que según el pronóstico de la Dirección Meteorológica de Chile, en la zona se registraría lluvia y viento entre este 30 de septiembre y el 2 de octubre. Además, el Cernagiomín alertó sobre la alerta de probabilidad de que ocurran remoción de masa, aluviones y derrumbes en el sector costero de la región. Por otra parte, la Capitanía de Puerto del Irquén ha indicado que desde las 16:40 horas de este miércoles se ha establecido condición de tiempo variable en la jurisdicción de la Capitanía de Puerto. Por lo tanto, hay dos puntos importantes. Se establece condición de puerto variable, tráfico suspendido para embarcaciones menores fuera de la bahía, maniobras y operación de puertos y terminales sujeta a cumplimiento de sus parámetros operacionales en los puertos de Penco y Lirquén. La Cámara de Diputados despachó a ley la reforma al sistema político tras aprobar el informe de la Comisión Mixta sobre el último artículo pendiente, con 125 votos a favor, 2 en contra y 2 abstenciones. La norma exige a los partidos políticos condenar los sistemas totalitarios, rechazar el uso o incitación a la violencia como método de acción política y manifestar compromiso con la probidad y la transparencia. El ministro de la Secretaría General de la Presidencia, José García Rubinot, valoró el cierre de la tramitación y dijo que después de una larga tramitación, tanto en el Senado como ahora en la Cámara de Diputados, finalmente completa su tramitación legislativa y queda en condiciones de poder transformarse en ley de la República. Entre los cambios que contempla la reforma figuran nuevos requisitos para constituir partidos exigiendo presencia en al menos 8 regiones, un límite de 50% para candidaturas independientes en la lista partidaria y el reconocimiento legal de los comités parlamentarios con nuevas atribuciones para organizar pareos y sanciones internas. Exactamente las 6:12 p.m.
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0: Hay más noticias en Radio La Amistad de Tomé. La empresa nacional del petróleo informó este miércoles una nueva alza en el precio de los combustibles, la cuarta consecutiva, que comenzará a regir este jueves 1 de octubre. De acuerdo con su informe de precio, la gasolina de 93 octanos subirá 39,4 pesos por litro, mientras que la de 97 octanos aumentará a 39,4 pesos por litro. En el caso del diésel o petróleo, el incremento será de 95 pesos por litro. La parafina, en tanto, variará entre 281,8 y el gas de uso vehicular 61,4 pesos por litro. Las cifras se ubicaron dentro de lo que anticipaban los analistas, que proyectaban alzas de entre 34 y 42 pesos en las gasolinas y de entre 90 y 110 pesos en el diésel. Con este ajuste, las gasolinas acumulan un aumento de 142 pesos por litro desde fines de julio, mientras que en el diésel el alza acumulada llega a los 309 pesos. La Fiscalía Metropolitana Occidente, liderada por el fiscal Marcos Pastén, llevó a cabo esta jornada la segunda parte de la Operación Apocalipsis, que busca desbaratar una red de corrupción en gendarmería y que se desenvuelve en diferentes centros penales del país. Como principal golpe en esta ocasión se logró la detención de Alex Vega, importante dirigente sindical de funcionarios penales y líder de la ANFUP. En el desarrollo de sus labores y por su condición sindical, contaba con fuero y muchos privilegios. Además, explican que no cumplía horarios, no era evaluado por superiores, tenía inmovilidad en su cargo. Bajo todos estos privilegios y resguardos, ante su posición como dirigente, instaló y desarrolló una red de corrupción al interior del penal Santiago 1. Se encargó de proteger a quienes se encontraban bajo su mando, bloqueaba traslados y ante cualquier situación se amparaban bajo la ANFUP y los reglamentos sindicales para mantenerse con ventajas. Una mejora en la situación hídrica a nivel general en el país reveló hoy el pronóstico de caudales de deshielo elaborado por la Dirección General de Aguas y del Ministerio de Obras Públicas. El informe de la cartera, liderada por Luis de Grange, consideró las precipitaciones y nieves acumuladas en el país hasta el 31 de agosto, así como también la situación de los embalses y disponibilidad de agua con fines de consumo humano y desarrollo productivo entre Atacama y Ñuble. El ministro de Obras Públicas y Transportes y Telecomunicaciones, Luis de Grange, afirmó que, según el pronóstico realizado por la DGA, la disponibilidad de agua superará en promedio un 82% a igual periodo anterior. Este año la situación hídrica es bastante favorable comparada con 2025, sobre todo en el norte del país, y tenemos seguridad de contar con disponibilidad para riego y abastecimiento de agua potable para la población de aquí a marzo del 2027, destacó el viceministro. Recordemos que se está jugando los cuartos de finales de Copa Chile. Ayer Puerto Montt jugó con Colo-Colo en Chinquihue, ganó el cuadro albo por la cuenta mínima. Luego, a las 20 horas, en el estadio Esther Roa Rebolledo, se enfrentan Deportes Concepción con O'Higgins de Rancagua. Mientras que el día 4, es decir, el domingo 4 de octubre, jugarán O'Higgins de Rancagua versus Deportes Concepción, la revancha en el Teniente, y Colo-Colo el día 6, martes 6 de octubre, en el Monumental, enfrentará a las 20:30 horas a Puerto Montt. Ya la posibilidad de avanzar la tiene en este momento el cuadro de Colo-Colo, ya que ganó por la mínima ayer en el Chinquihue. Son los cuartos de finales de Copa Chile. 6 de la tarde con 20 minutos.
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0: Estos son los servicios a la comunidad. Estamos invitando a un gran bingo solidario a beneficio de la vecina Loreto Abarzúa Sangüesa, que tendrá lugar este sábado 3 de octubre desde las 15:30 horas en la sede Alto Rally de Corumo. Tiene un valor de 3.000 pesos, excelentes premios y un grato ambiente familiar para ayudar a esta vecina. Organizan e invita al Sindicato de Algueras número 1 de Corumo y la Junta de Vecinos Alto Rally. La primera muestra campesina de San Francisco de las Ánimas tendrá lugar este sábado 3 de octubre desde las 13 horas 1 de la tarde en la Escuela Rural de San Francisco. Habrá mate, empanadas, calzones rotos, pan amasado, sopaipillas, ricas preparaciones, habrá mote con huesillo, harina tostada, entre otros. Organiza e invita el Club del Adulto Mayor San Francisco de las Ánimas de Rafael. Se necesita arrendar pieza para personas sola en el centro de Tobé urgente. Quienes tengan disponibilidad de arriendo, por favor, comunicarse con don Pedro al 935-89-4977. 935-89-4977. Se dan los eternos agradecimientos a quienes nos acompañaron en nuestro dolor por el fallecimiento de nuestro querido esposo, padre, abuelito, hermano y tío, don Ambrosio II Ávila Rubilar, que en paz descanse. Se agradece a familiares, relaciones y amigos, especialmente a vecinos de Frutillares y Tomé, a la Comunidad Católica Sagrado Corazón de Jesús. Firman esta nota a su esposa, hijos, hermanos y familiares. 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Ponemos punto final a los servicios y las noticias en Radio La Amistad de Tomé, contándoles que el pronóstico del tiempo preparado por la Dirección Meteorológica de Chile, con base en Carriel Sur, para mañana, atención, para mañana jueves 1 de octubre, está anunciando cielo nublado variando a parcial, con una temperatura máxima probable para mañana, bien digo, de 15 grados. La temperatura del momento en nuestra comuna alcanza los 13 grados. Muchas gracias por informarse con nosotros.

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2: Son las 6 de la tarde, 30 minutos.
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Este es el mensajero en la mitad de Tomás, a esta hora, junto a nuestros amigos del supermercadito Rancho Blanco, esquina Vicente Brazo, Frutillares, y nos acompañan también nuestros amigos de Carnicería El Carmen, Enrique Molina, 712, exquisito vacuno, tenemos chanchito de campo, tenemos prietas de Coelemo y longanizas de Chillán. 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A esta hora de la tarde también aprovechamos de enviar un saludo a todos nuestros amigos que nos escuchan en el sector de Punta de Parra. Abrazos cordiales para nuestros amigos de Penco, Talcahuano, Caleta Tumbes, Caleta del Soldado. En Caleta del Soldado nos escucha Angélica Parragués y toda su familia ahí. Para todos ustedes, un abrazo cariñoso. Siempre tenemos hartos amigos que nos escuchan por esos lados. Escuchemos a Vicente Fernández, La Ley del Monte.

Ahí estábamos escuchando a Vicente Fernández acompañándonos también a esta hora, compartiendo también nuestro programa al final ya de nuestro espacio. También aprovechamos esta instancia para enviar saludos a todos nuestros amigos que nos escuchan ahí en Penco y en Lirquén. Vaya nuestro reconocimiento para todos ustedes. Ya comenzamos a despedir esta segunda edición del día de El Mensajero. Para todos ustedes, abrazos y muchas gracias por estar con nosotros. Dejamos la compañía de nuestros amigos de Carnicería El Carmen, Enrique Molina 712, y el supermercadito Rancho Blanco, esquina Vicente Brazo Frutillares. Se vienen las canciones del recuerdo y a las 20 horas, programación musical cristiana. Nos quedamos con Micaela, junto a los llanores de la frontera. Saluda a nuestro amigo Manolo.

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2: Son las 6 de la tarde, 58 minutos.
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La compañía musical es de la vital comienzo musical, apertura de nuestros recuerdos con Chuck Berry, Johnny B. Goode, en esta tarde, atardecer de primavera, con hartas nubes, y por supuesto, invitándoles a compartir el último día de septiembre, se nos va el mes de la patria. Miércoles 30, mañana le damos la bienvenida a octubre, el décimo mes del año, y entramos al último trimestre de este 2026. 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Usted nos acompaña a esta hora en casita, en el trabajo, en donde quiera que se encuentre. Los recuerdos con cariño preparado para usted.

Estábamos escuchando a Elton John, No rompas mi corazón, canción de los años 70, 75, 76 más o menos. Temperatura del momento en nuestra comuna alcanza los 13 grados, el pronóstico del tiempo para mañana jueves 1 de octubre, se anuncia cielo nublado, variando a parcial, tendremos nubosidad parcial alta y algo de sol que nos va a acompañar en gran parte de este jueves 1 de agosto. Según la Dirección Meteorológica, temperatura máxima probable de 15 grados para mañana jueves. Mañana comienza en un nuevo mes. 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Hasta las 20 horas estamos recordando en La Amistad. A esa hora llega nuestra programación musical cristiana, como todos los miércoles, el espacio Los del Camino.

Escuchamos a los náufragos, sí, los náufragos desde la Argentina con Linda Chiquilina. Estamos aquí en la amistad disfrutando con todo el ritmo de estos recuerdos de siempre, despidiendo septiembre con estas canciones del recuerdo a través de la amistad y junto a Sevilla de Manuel Montt, esquina Vicuña Maquena. Ya son las 7 de la tarde con 23 minutos, vamos a escuchar a Middle on the Road con el tema Sansón y Dalila, un éxito de 1972. Y nos vamos a ir de inmediato a la pausa musical. Gracias por estar con nosotros a esta hora de la tarde, tardecita de primavera, atardecer de clásicos del recuerdo.

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3: Seguimos compartiendo nuestra programación musical en La Amistad de Tomé. Ya faltan 25 minutos para las 20 horas. En un ratito más, como todos los miércoles, se viene nuestra programación musical cristiana. Estaremos compartiendo con ustedes el espacio Los del Camino. La invitación, como es costumbre, a quedarse en sintonía y a seguir disfrutando de estas canciones hermosas que, como siempre, preparamos para ustedes aquí en La Amistad de Tomé, en esta primavera 2026.

Escuchábamos a Buddy Richards acompañándonos también con el tema C, que es una versión en español de un conocido tema de los Bee Gees, ¿cierto? Estamos a esta hora de la tarde disfrutando y compartiendo lindos recuerdos. Les quiero invitar a un bingo solidario que tendrá lugar este sábado 3 de octubre en la sede de Alto Rally, esto es en Colimo. Desde las 15:30 horas, el valor del cartón es de 3.000 pesos. Excelentes premios, ¿ya? Mire, todo con 3. El 3 de octubre a las 3:30 de la tarde y el valor es de 3.000 pesos el cartón en la sede de Alto Rally de Colimo y es a beneficio de una vecina del lugar, Loreto Abarzúa Sangüesa, quien está pasando por un momento de salud bastante complicadito. Organiza el Sindicato de Algueras número 1 de Colimo y la Junta de Vecinos Alto Rally. Este sábado 3, desde las 3:30 de la tarde, en la sede Alto Rally de Colimo, el valor del cartón es de 3.000 pesos. La compañía musical es de Radio La Amistad de Tomé. En un rato más, ya estamos saludando nuestra programación musical cristiana, el programa Los del Camino.

Escuchábamos a Demi Rusos acompañándonos también a esta hora de la jornada aquí en la Amistad de Tomé, cuando están faltando ya 14 minutos para las 20 horas. Ya se viene nuestra programación musical cristiana en los próximos minutos aquí en la Amistad de Tomé en esta tarde de septiembre, último día de septiembre. Un saludo grande para usted, pues, que a esta hora nos está escuchando en su casa, nos está escuchando a esta hora en su trabajo. La Amistad, siempre acompañando a quienes a esta hora se están en el trabajo, usted que está en la casita, bueno, reciba nuestro saludo afectuoso a esta hora. Como todos los miércoles, el programa cristiano Los del Camino, espacio cristiano a cargo de nuestro Señor Jesucristo. El espacio ya llega aquí en la Amistad.

0: Con Wildo le decimos muchas gracias por habernos acompañado en esta cita de recuerdos a través de la amistad de Tomé. Ya faltan 10 minutos para las 20 horas.
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5: Son las 7 de la tarde, 59 minutos.
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Les saludo en esta noche en la paz y en el amor de nuestro Señor y Salvador Jesucristo. A todos los hermanos de la fe, hermanas, y a todas las almas que en esta hora escuchan palabra de Dios. Este programa lo dedicamos a nuestro Señor Jesucristo, porque aquí he venido a engrandecer y exaltar solo el nombre de Jesucristo y de nuestro Señor, porque para Él es toda la gloria y toda la honra. Nosotros solo somos los vasos que Él utiliza, al que Él echa mano para hablar su palabra, porque Él usa al hombre para hablarle al hombre. Y cuando digo hombre, digo mujer, porque Dios también usa a la mujer, a todos, porque somos todos creación de Dios. Dios vino a este mundo para salvar al mundo, y fuera salvo a través de Jesucristo, porque es la luz del mundo. Vamos a orar, a encomendar este programa radial para la gloria de nuestro Señor Jesucristo. Padre, en el nombre que es sobre todo nombre, clamo a ti al Alfa, al Omega, al primero, al último, porque todo poder, Dios mío, es tuyo. Tú pones en nosotros el querer como el hacer, Dios mío, en esta hora encomiendo, Dios mío, este programa radial. Todo lo que se diga y se haga en este programa sea para tu gloria, Dios mío, y para el crecimiento espiritual de tu pueblo, Dios mío, de tus hijos, de tu iglesia, Dios mío, porque tú no vienes con una denominación, Señor. Si aquí, Dios mío, somos hijos tuyos, Dios mío, no somos evangélicos, Dios mío, sino somos hijos del Padre, hermanos de nuestro Señor Jesucristo, porque Él es el que interfiere ante tu presencia por cada uno de nosotros, aquellos que un día le hemos recibido, Dios mío. También hay almas necesitadas, Señor, que a través de tu palabra puedan ser alcanzadas, Dios mío, porque tu gloria alcanza, Señor, para todos aquellos, Dios mío, que creen en tu nombre, aquellos, Padre amado, que, Dios mío, doblan su rodilla y reconocen a Jesucristo como su Salvador personal. Usted nos dio la potestad de ser llamados sus hijos, Dios mío. Por eso, Padre, en esta hora te pido, Dios mío, que seas obrando en cada uno de nosotros, Dios mío, en cada una de las almas de nuestros hermanos que se han dispuesto a escuchar palabra tuya, Dios mío, en el nombre de Jesucristo, y para usted siempre sea toda la gloria y toda la honra. Amén. Gloria a Dios, gloria a Dios, gloria a Dios para siempre. Ahora pasaremos a una alabanza y posteriormente a su palabra.

Dios bendiga sus vidas, tenga misericordia de nosotros, el Señor. La palabra de esta noche la encontraremos en el Evangelio según San Juan, en el Nuevo Testamento, en el capítulo 1, versículo 1 al verso 18. El Verbo hecho carne. Esta palabra maravillosa que Dios nos da es una palabra que hace vida en el hombre, cuando el hombre se deja guiar por la palabra. Porque eso es lo importante, hermanos, hermanas, almas que escuchan, es el recibir la palabra con gozo. Porque la palabra, si usted la deja que haga vida en su corazón, lo va a levantarlo, lo va a alimentarlo y lo va a fortalecer. Eso es lo importante de la palabra del Señor. Según la disposición de cada uno de nosotros, la palabra le dará el crecimiento. Entonces la palabra de hoy, como dije, se encontrará en el libro del Nuevo Testamento, San Juan, capítulo 1, versículo 1 al versículo 18. Y le vamos a dar lectura en el nombre del Padre, del Hijo y de su Santo Espíritu. El Verbo hecho carne. En el principio era el Verbo, y el Verbo era con Dios, y el Verbo era Dios. Este era en el principio con Dios. Todas las cosas por él fueron hechas, y sin él nada de lo que ha sido hecho fue hecho. En él estaba la vida, y la vida era la luz de los hombres. La luz en las tinieblas resplandece, y las tinieblas no prevalecieron contra ella. Hubo un hombre enviado de Dios, el cual se llamaba Juan. Este vino por testimonio, para que diese testimonio de la luz, a fin de que todos creyesen por él. No era él la luz, sino para que diese testimonio de la luz. Aquella luz verdadera que alumbra a todo hombre venía a este mundo. En el mundo estaba, y el mundo por él fue hecho, pero el mundo no le conoció. A lo suyo vino, y a lo suyo no le recibieron. Mas a todos los que le recibieron, a los que creen en su nombre, le dio potestad de ser ellos hijos de Dios, los cuales no son engendrados de sangre, ni de voluntad de carne, ni de voluntad de varón, sino de Dios. Y aquel Verbo fue hecho carne y habitó entre nosotros, y vimos su gloria como del unigénito del Padre, lleno de gracia y verdad. Juan dio testimonio de él y clamó diciendo: este es de quien yo decía, el que viene después de mí es antes de mí, porque era primero que yo. Porque de su plenitud tomamos todos, y gracias sobre gracia. Pues la ley por medio de Moisés fue dada, pero la gracia y la verdad vinieron por medio de Jesucristo. A Dios nadie le vio jamás. El unigénito Hijo que está en el seno del Padre, él le ha dado a conocer. Amén. Padre nuestro que estás en el cielo, santificado sea tu nombre. Padre, tu presencia en esta hora, Dios mío, reconociendo nuestra condición de pecadores, Dios mío, de hombre falto, Señor, pedimos que tu palabra, Dios mío, haga vida primeramente en mi corazón, Señor, y también en cada uno de mis hermanos, hermanas y almas que escucharán tu palabra en esta hora, Dios mío. La cena está servida, Señor. Ahora, Padre, aliméntanos, Dios mío, con ese maná del cielo, Dios mío, esta palabra, Dios mío, esta palabra que es un espíritu, Señor. Esta es la palabra que el hombre necesita, Dios mío, para que crezca, Dios mío, y podamos acercarnos a ti cada día, Señor. Gracias, Dios mío. En el nombre de Jesucristo
y para usted siempre sea toda la gloria y toda la honra. Amén. Queridos hermanos, hermanas, este libro importante, este Evangelio según San Juan, escrito por un hombre que anduvo con nuestro Señor Jesucristo, fue un testigo en primer plano, se puede decir, porque él caminó con nuestro Señor Jesucristo. Cuando Jesucristo le llamó a él, Juan era un pescador, un hombre humilde, que trabajaba en Galilea, en los mares de Galilea, junto a su familia. Se dedicaba a la pesca, no era un hombre letrado, no era un hombre importante, pero algo tenía especial este varón, que era un hombre humilde, porque la palabra de Dios dice que él atiende al humilde, más mira de lejos al altivo. Jesucristo, cuando anduvo en este cielo de la tierra, él siempre se llegó a la gente humilde, porque él veía el corazón, él veía más allá que nosotros, porque nosotros solamente vemos a las personas por fuera, pero Jesucristo nos conoce en nuestro interior. Eso es lo importante. Juan y su hermano, el mayor, que se llamaba Santiago, Jesucristo lo escogió a ambos para que le siguieran. Y la palabra dice que ellos lo dejaron todo, dejaron su vida que ellos llevaban y siguieron a Jesucristo. Durante todo el tiempo que Jesucristo peregrinó por la tierra, en su ministerio que el Señor le tenía propuesto a él, ellos fueron testigos visuales, oculares, de los milagros que hizo nuestro Señor Jesucristo. Juan escribió 5 de los libros de este Nuevo Testamento. Escribió este Evangelio según San Juan, escribió la primera, la segunda y la tercera epístola del apóstol Juan, y el último libro, que es el Apocalipsis. Él fue el único de los apóstoles que no sufrió martirio. El siervo amado, como le llamaba Jesucristo, él murió de vejez, aproximadamente cerca de los 100 años, en la ciudad de Efeso. Él sufrió destierro por causa del Evangelio, por decir la verdad, porque el hombre que anda en verdad siempre es rechazado. Hoy en día la gente está cambiando los modos de alabar al Señor. Ya no se alaba como antes, en las sendas antiguas. Pero la palabra de Dios no se muta. Eso tenemos que tenerlo claro cada uno de nosotros, que la palabra de Dios no cambia. Pasará los cielos y la tierra, mas mi palabra no pasará. No nos olvidemos de eso, de que la palabra de Dios es verdadera. Y acá en los primeros versículos dice: en el principio era el Verbo, y el Verbo era con Dios. El Verbo era Jesucristo. Él estaba en la fundación del mundo. Antes de la fundación del mundo ya estaba Jesucristo. Existió antes de la fundación del mundo, estaba Jesucristo con el Padre. Y dice que el Verbo era con Dios. Si Padre, el Padre, Jesucristo y el Espíritu Santo, uno solo son. Si vamos a Génesis 1, dice que en el principio el Espíritu de Dios se movía sobre la tierra, y la tierra estaba desordenada y vacía. Pero ahí el poder de Dios fue formando todas las cosas. Este era en el principio con Dios, todas las cosas por él fueron hechas, y sin él nada de lo que había sido hecho fue hecho. Porque Dios lo llena todo. Dios hace, dice que él creó los cielos y la tierra, separó los cielos, las extensiones, y separó los cielos de la tierra. Él vio que los cielos eran buenos, pero antes de crear todo eso, él hizo la luz. Fue lo importante. Él separó, porque él siempre va haciendo distinciones de personas, siempre va separando las cosas, porque hay un ay para aquellos que no hacen la voluntad de Dios,
y hay una bendición para aquellos que hacen la voluntad de Dios. Eso es lo importante, es saber dónde estamos parados y a quién le servimos. Eso es lo importante, queridos hermanos, no dejarnos engañar, porque la palabra dice que no todo el que diga Señor, Señor entrará al reino de los cielos, sino el que haga su voluntad. Eso es lo importante, hacer la voluntad del Señor, es andar en obediencia, andar en luz. Dice la palabra de Dios más abajo, dice que en él estaba la vida y la vida era luz de los hombres. Jesucristo en este mismo libro, en Juan 14, uno dice que él es el camino, la verdad y la vida. Jesucristo es el camino, él es la verdad y es la vida. En él hay vida, en nuestro Señor Jesucristo y en aquellos que le hemos reconocido como nuestro Salvador personal. Esto es lo importante que tenemos que tener más que claro cada hermano, hermana, en la fe, que caminamos en el Señor, que a través de Él nosotros alcanzaremos la salvación, y si permanecemos fieles en su palabra, porque no todo el que diga Señor, Señor entrará al reino de los cielos, sino los que hagan la voluntad del Señor. Y nos preguntaremos, ¿cuál es la voluntad del Señor? Amar a nuestro prójimo como a nosotros mismos, amar a Dios por sobre todas las cosas y poner su palabra por obra. Eso es lo importante, poner la palabra por obra, andar en el gozo del Señor. Eso es lo importante, porque Dios levanta a hombres para que den testimonio de Él. La luz en las tinieblas resplandece y las tinieblas no prevalecieron contra ella. Nadie puede levantarse contra Dios y salir impune. Porque los hombres que buscan al Señor van a la luz. Y los que no, quieren mantenerse en oscuridad para ocultar lo que ellos hacen. Porque en estos caminos del Señor, esto no es para quien quiere ni quien corre, sino de quien Dios tiene misericordia. Dios ama al pecador, pero aborrece el pecado que hay en el hombre. Nosotros tenemos que darnos cuenta que a través de Jesucristo seremos limpiados, porque abogado tenemos para con el Padre, que es Jesucristo el justo. Él es justo, es piadoso, Él es Dios. Dice, yo mi Padre, uno solo somos. Y si nosotros vamos a la luz porque queremos que nuestras obras sean limpiadas, porque dice, ¿con qué limpiará el joven su camino? Con guardar su palabra. ¿Y dónde va a guardar su palabra? En el corazón. Porque ahí Dios quiere entrar. Ahí opera el cambio en el corazón del hombre. Y en el versículo 6 nos dice, hubo un hombre enviado de Dios, el cual se llamaba Juan. Juan el Bautista. Este varón, que su nacimiento fue un milagro. Él era hijo de un sacerdote llamado Zacarías. Dice que era de la clase de Abdías. Y su madre, que también pertenecía a la tribu de Aarón, de la ascendencia de Aarón venía ella, y se llamaba Elizabeth. La palabra dice que estos padres eran ancianos y no tenían, porque Elizabeth era estéril, pero eran personas rectas delante del Señor. Él ministraba como sacerdote en la casa del Señor. Eran temerosos del Señor, pero tenían un pero, no podían tener hijos. Pero Dios en su voluntad y en su amor los visitó. Dice que el mismo ángel Gabriel se le presentó a este varón de Zacarías en el templo cuando él iba a quemar incienso. Y estaba todo el pueblo orando fuera y él entró a ese lugar santísimo. Y ahí tuvo visión del ángel. Y el ángel le dijo que él había escuchado su oración. Hoy, ¿cuántos desean que Dios les escuche? ¿Cuántos desean que Dios responda a su clamor? Zacarías, él clamó al Señor. Y Dios le cumplió. Le dio un hijo.
Pero él no le creyó en su momento al Señor y Dios lo dejó mudo. Le trabó su lengua. Hasta que naciera el hijo. Y más adelante, cuando él sale del templo, del lugar santísimo, no podía hablar a la gente, sino que a través de las manos le hacía señales a la gente. Después él terminó su ministerio y volvió a su casa. Y ahí estuvo por durante meses esperando el nacimiento del niño. Y cuando él estaba en gestación, Juan, en el vientre de su madre, dice que María fue a visitar a su prima. Fue a la montaña a visitarla y cuando la saludó, la palabra de Dios dice que Juan saltó, que el Espíritu ya estaba con él, en el vientre de su madre, y saltó de alegría, porque él sabía que venía el Salvador. Jesucristo igual estaba en el vientre de su madre. Ambos estaban en los vientres, cada cual en el vientre de su madre. Pero ya tenían una comunicación porque Dios es así, es maravilloso. Y después ambos crecieron. Se volvió a Galilea, se volvió a su tierra, Nazaret, María. Y Jesucristo tuvo su nacimiento y creció. Y Juan igual creció. Y después Juan le hizo llamamiento al Señor y él fue. La palabra dice que él estuvo en el desierto, que era una voz que clamaba en el desierto. Ese fue Juan el Bautista, un hombre que no bebía sidra, que era apartado para el Señor, era un hombre santificado para Dios. Este dio testimonio de Jesucristo. Este vino por testimonio para que diese testimonio de la luz, a fin de que todos creyesen por él. ¿Por qué vino Juan? Para dar testimonio, para preparar los corazones, para anunciarle que venía uno poderoso, que era el dador de la vida, que era nuestro Señor Jesucristo, el cual estaba antes de la fundación del mundo, que estaba predestinado para que Él viniese, para que todo aquel que le cree, como dice la palabra en Juan 3:16, dice, para que todo aquel que en Él cree no se pierda, mas tenga vida eterna. Porque Dios nos amó de una manera maravillosa a todos y cada uno de nosotros, para que podamos ser salvos. Y este varón Juan anunciaba, dice que él no era la luz, sino para que diese testimonio de la luz. Aquella luz verdadera que alumbra a todo hombre, venía a este mundo. Él anunciaba, decía que vino uno poderoso, y que ese poder quería estar en los corazones de los hombres. Pero esa generación, mucha de esa creación se perdió porque no creyeron. Como hoy en día muchos no creen. Hoy día muchas almas están perdiéndose porque no creen. Tienen su fe puesta en otras cosas. Para ellos no es importante. No es importante su salvación. Y no se dan cuenta que la salvación es lo más importante para el ser humano. Dios quiere hombres valientes. Hombres que le reconozcan. Eso es lo que busca el Señor, busca corazones contritos y humillados que le reconozcan a Él. Él quiere bendecir al hombre, pero muchas veces el hombre se arranca de la bendición del Señor. Ahí estaba Juan anunciándolo en el desierto, hasta que el mismo Jesucristo llegó ahí. El mismo Jesucristo llegó y Él le dice, tú vienes a mí, yo tengo necesidad de ti, pero tú vienes a mí. Y Jesucristo lo dice, hazlo porque tienen que darse cumplimiento a la Escritura. Porque la palabra de Dios se cumple en el hombre. Y Jesucristo vino a esta tierra a darle cumplimiento a la Escritura. Porque si no hubiera sido por eso, este mundo ya estaría todo perdido, colapsado y nadie se salvaría. Pero a través de su sacrificio hoy alcanzamos misericordia. Hoy alcanzamos la

Porque Él nos conoce. Antes que abramos nuestra boca, Dios ya nos conoce. Te conoce a ti, varón, me conoce a mí. Nos conoce a todos. No podemos engañar a Dios. Podemos engañar al hombre. Pero a Dios no lo vamos a engañarlo nunca. Nunca lo vamos a poder engañar. Por eso que Dios en esta hora te dice que tú tienes que venir a Él con ese corazón dispuesto. Si estás caminando y estás pasando un desierto espiritual, pídele a Dios que te levante. Conversa con Él como un amigo, háblale, expónele tu situación, porque Dios entiende al hombre. Y lo que Dios quiere es levantarte y usarte, así como usó a Juan. Y después dice que Él tuvo que bautizar a Jesucristo. Y cuando le bautizaba, dice que del cielo salió los cielos, bajó el Espíritu Santo en forma de paloma y se posó sobre él. Gloria al Señor. Era un hombre de poder, un maravilloso poder. Y ese mismo poder fue el que creó los cielos, la tierra y todo lo que nuestros ojos ven. Ese poder lo tenía Jesucristo, porque Él era Dios. Era Dios entre los hombres. Y Él siempre obedeció. Fue obediente a la palabra. Como dice la palabra acá en el 11, dice, a los suyos vino y los suyos no le recibieron. Como le digo, Él vino al pueblo de Israel, los judíos, y esta generación no le recibió. Fueron muy pocos los que le recibieron. Pero esos pocos que le recibieron, Dios le dio la potestad de ser llamados hijos de Él. Eso es lo importante. Aunque el mundo, dice la palabra, aunque el mundo lo dejare, Dios está contigo. Aquí no importa lo que te esté pasando, si lo que importante es que tú recibas a Jesucristo en tu corazón. En aquellos tiempos todos se le fueron encima, lo perseguían, lo envidiaban, porque van a haber disensiones, siempre van a haber envidia, van a haber lucha interna. Pero el hombre que se sabe ceñir, que cava y ahonda y se afirma en la roca, que es Jesucristo nuestro Señor, ese hombre va a ser fortalecido, porque van a venir tormentas, vientos, lo que venga, y si está fundamentado en la roca, él aguantará. Porque Dios no va a poner una carga que tú no lo puedas llevar. No va a poner una carga en mi vida que yo no la pueda llevar. Lo importante es creer y obedecer a la palabra. ¿Qué dice Dios a nosotros? ¿Qué es lo que Él quiere del hombre? Él quiere un corazón contrito y humillado, y que amemos misericordia y seamos hombres justos, que andemos con justicia, que veamos en nuestro prójimo la necesidad, que demos de gracia lo que de gracia recibimos. Si Dios por misericordia ha puesto palabra de Dios en tu corazón, entrégala. Lo que de gracia recibiste, de gracia entrégalo. Ve dónde está la necesidad, porque este mundo está colapsado, está cayendo a pedazos, porque la mentira ya se está normalizando. Ahora a lo bueno se le dice malo y a lo malo se le dice bueno. Ya los hombres no andan conforme a la voluntad de Dios. Ahora cada cual quiere hacer lo suyo. En muchas congregaciones ya no se predica la verdad, lamentablemente. Pero hay un ay para aquellos que cambian la palabra de Dios. Dice, el que cambia una tilde, una coma, una letra en el Evangelio, dice que será llamado anatema. Y anatema es ser maldito. Y ahí se cumplirá la palabra cuando dice que no todo el que diga Señor, Señor entra al reino de los cielos, sino los que hacen la voluntad de Dios y andan en verdad. Porque los mentirosos no entrarán al reino de los cielos, téngalo por seguro. No entrarán los hombres de mentira, los que mienten no van a entrar al reino de los cielos sino a ser el apartado. Y ellos van a decir, pero Señor, hicimos esto en tu nombre, anduvimos entregando tu mensaje, abrimos comedores, le dimos de comer a la gente de la calle, predicamos y pusimos las manos en tu nombre, Señor. Pero si no hacen la voluntad de Dios y no se someten y andan en verdad y no aman, porque los hijos de Dios tienen que mostrar los frutos, tiene que haber

fruto. ¿Y cuáles son esos frutos? El amor, que es más importante de todo, el amor. La fe, la esperanza, la templanza. Son 9 los frutos del amor. Estos frutos tienen que estar en el cristiano. Tienen que estar en él. Si no están esos frutos, de nada nos sirve hacer lo que hagamos. Porque la preeminencia del amor en 1 Corintios capítulo 13 nos habla de la preeminencia del amor. Si tuviésemos, hablásemos lengua angelicana, lengua humana, vendríamos a ser como metal que resuena y címbalo que retiñe. Lamentablemente se ha perdido el amor. Por eso les pido, hermanos y hermanas, que volvamos al primer amor, que le pidamos a Dios que ponga en nosotros ese amor verdadero, primeramente para amarle a Él. Porque si amamos a Dios, Dios nos va a bendecir. Y si amamos a nuestro prójimo, lo demás se va a ir cumpliendo solo. No robaremos, no codiciaremos las cosas de nuestros hermanos, ni nada. Dios nos dará, dice, buscar el reino de Dios, su justicia. Y lo demás Él lo va a añadir. Dice, pedimos mal a veces, muchas veces pedimos mal. Pero Dios nos queda las bendiciones. Porque Dios, cuando nos da ese nacimiento a nosotros, es un nacimiento espiritual que tenemos que tener como cristianos. Nicodemo, siendo un hombre intelectual, un hombre docto en la palabra, fue a Jesucristo en la noche. De noche le visitó y le dijo, sabemos que eres maestro, porque las señales que tú haces, si Dios no está contigo, porque eran señales manifiestas de que Dios estaba con Jesucristo, por si era Dios. Jesucristo mismo hacía todo lo que él hacía, lo hacía conforme al Padre. Él no se mandaba solo, siempre le pedía a Dios. Siempre estaba en constante oración con el Señor y comunicación con Dios. Y siempre los judíos venían a consultarlo, los fariseos venían a perseguirlo, a buscarle para que él cayera. Le pedían señales. Pero Jesucristo les conocía sus corazones. Estaban viendo los milagres, pero aún así no creían. Porque era dado de Dios que esta generación estuviera ciega. Tenían oído y no oían. Tenían ojo y no veían la gloria de Dios. Hoy día, ¿cuántos hombres no ven la gloria de Dios? ¿Cuántas mujeres no están viendo la gloria de Dios? Están caminando dentro de la congregación, pero aún no han conocido al Hijo de Dios. Aún no le han conocido. Porque hay que tener un nacimiento en Cristo Jesús. Eso es lo verdadero en esto, hermano. Ese verbo hecho carne quiere estar en tu corazón. Porque el verbo, lo importante en la gramática, el verbo es la acción. El hijo pródigo dijo, volvió en sí. El ciego Bartimeo dejó caer la capa. Lo importante es decirle al Señor lo que tú necesitas. Porque Él invita al hombre y a la mujer que vayan a Él. Y que le pidan a Él. Y Él va a hacer conforme a su voluntad. Porque no es cuando nosotros queremos, sino cuando Dios quiere. Todo tiene su tiempo bajo el sol. El sol sale para justo y injusto. Pero el que viene a mí, dice la palabra de Dios, él no rechaza. Como tú estés, la condición que tú estés, ve al Señor y Él no te va a echar fuera. Él te va a recibir. Está con los brazos abiertos para recibirte. Porque Dios le da un nacimiento a una persona cuando cree en Jesucristo y le pide a Él. Él le hace nuevo nacimiento. Y ese no es engendrado por carne, ni sangre, ni voluntad de varón, sino viene de Dios. Porque Dios pone el querer como el hacer en cada uno de nosotros. Y acá en el versículo 14 nos dice, y aquel verbo fue hecho carne, y habitó entre nosotros. De que Jesucristo, Él era el verbo, y habitó entre los hombres, en esa generación. Caminó por la tierra 33 años, 3 años
de los 30 a los 33 caminó, inició su ministerio, rescató a hombres del vulgo, se conjuntó con gente que era despreciable por la sociedad de ese tiempo. Y hoy en día, ¿cuánta gente no está desechada por la sociedad? Pero ahí están. A esos tenemos que ir a entregarle el mensaje, porque Dios nos levantó un día de aquellos lugares. Porque al que Dios ha perdonado, esa persona sabe lo que Dios le ha perdonado. Yo aquí no vengo a contar testimonio mío de dónde me levantó ni nada. Yo sé lo que Dios ha hecho en mi vida y le doy gracias a Él, porque Él tuvo misericordia de mi vida y hoy tiene misericordia de tu vida y te dice: ven a mí, abre tu corazón. La palabra dice que Él está a la puerta y llama, golpeando, para que uno le abra la puerta y Él entre y cene contigo y te dé esa libertad espiritual para que tú puedas glorificar al Rey de Reyes y Señor de Señores. Dios está levantando hombres. En este momento Dios está levantando hombres. Así como hoy se están perdiendo almas, también se están levantando almas. La palabra dice que todo lo que le pidiéramos al Padre creyendo y en el nombre de Jesucristo, Él lo haría.

En el versículo 15 nos dice: Juan dio testimonio de él y clamó diciendo: Este es de quien yo decía, el que viene después de mí es antes de mí, porque era primero que yo. Juan no entendía, porque el Espíritu Santo estaba sobre Juan. Él sabía que Jesucristo era el Señor, que era el Hijo de Dios. Como un día lo reconoció Padre, como lo reconoció Pedro. Cuando Jesucristo les preguntó a sus discípulos: ¿Quién dice la gente que soy yo? Uno decía que era Juan el Bautista, otro le decían que era Elías, que era uno de los profetas antiguos. Pero Pedro dijo: Yo sé que tú eres el Hijo de Dios. Y ahí Jesús le dijo: oh, bienaventurado eres, le dijo, porque no te lo reveló carne ni sangre, sino mi Dios que está en los cielos te lo reveló. Porque Dios se hace sentir en el hombre. Porque cuando Dios viene sobre el hombre nunca queda igual. Siempre ese hombre que conoce a Dios no queda igual. Hay algo en él que cambia. Porque Dios llena ese vacío. Ese vacío que está en el corazón del hombre. Es el vacío que Dios quiere venir y llenar en tu vida. Darte esa bendición, ese poder, ese fuego del Espíritu Santo. Porque Juan ciertamente él bautizaba con agua para arrepentimiento. Pero Jesucristo viene y te bautiza con el fuego del Espíritu Santo. Es el Espíritu Santo que hoy me mueve a mí para estar en este lugar compartiendo palabra de Dios, el que me está hablando mi vida. El que nos dice a nosotros que nos pongamos de pie y que alabemos el nombre del Señor y que le entreguemos toda la honra a Él, porque siempre la honra es de Dios. Lo que hoy somos es gracias a Dios, porque Él pone en nosotros el querer como el hacer. Dice que Él da fuerza al cansado y multiplica la fuerza al que no tiene ninguna. Él levanta y está levantando hombres en muchos lugares del mundo, no solo aquí en Chile, en todo lugar Dios tiene hijos. Tenemos hermanos en el fin del mundo y tenemos hermanos cerca, acá, en Tomé mismo, hijos de Dios. Y todos somos parte de un cuerpo, y Jesucristo es la cabeza. Esa generación lo rechazó él. La palabra dice que Jesucristo era la roca que desecharon los edificadores. Pero él vino a ser la cabeza, la piedra angular de la iglesia. Y la iglesia es el cuerpo. Yo soy iglesia, tú eres iglesia. Y aquellos que reciban al Señor en su corazón serán iglesia. Dios bendiga sus vidas grandemente, a cada uno de ustedes, mi hermano. Porque Dios siempre está ahí, esperando. Esperando por cada uno de nosotros que nos acerquemos a Él. Y reconocerle, porque Él es único. No hay otro poder tan grande y poderoso que transforma al hombre. Él transforma al hombre. Jesucristo era el primero y el último, el Alfa y el Omega. Porque de su plenitud tomamos todo. Y gracia de su gracia. Porque Él nos entrega sabiduría. Porque Él es la palabra. Porque la palabra de Dios se cumple en el hombre. Reitero en eso porque es importante que la tengamos clara. De que la palabra de Dios se cumple en nosotros. Y nosotros mismos le vamos dando cumplimiento a la palabra de Dios. Tenemos que tomar la palabra de Dios y hacerla propia. Jehová es nuestro pastor y nada nos faltará. Aunque andemos en valle de sombra de muerte, no debemos temer, porque Él estará con nosotros. Como le dijo Josué un día: mira que te mando que te esfuerces y seas valiente. No temas ni desvayes, porque Jehová tu Dios estará contigo, donde quiera que tú vayas. Y es verdad, donde tú quieras que tú vayas, donde yo vaya, Dios estará conmigo. Él pelea nuestra batalla. Él va adelante de nosotros, abriendo camino. Él te va a dar la victoria. La palabra dice que el que golpea se le abre, el que pide recibe, y el que busca halla. Pídele a Dios.
pídele por ti, por tu familia. Busquemos al Señor con alegría. Deleítate a sí mismo en Jehová, y Él concederá las peticiones de tu corazón. Deleitarnos en buscar al Señor con alegría, en acción de gracia. Abraza a tu hermano, pide por tu hermano, por tu hermana, por tu familia. Pónelo en oración ante el Señor. Reconócele en todos tus caminos, y Él hará. Busquemos al Señor mientras pueda ser hallado, porque estamos viendo tiempos peligrosos, y Cristo ya viene, y Él viene por la iglesia sin mancha, sin arruga. Despojémonos de ese viejo hombre que aún tenemos, de nuestro orgullo, nuestra vanidad. Aprendamos del Señor, que nos dice: aprended de mí, que soy manso y humilde corazón, y hallaré descanso para vuestras almas. Ser sencillo como la paloma, prudentes como la serpiente. El Hijo de Dios tiene que caminar por fe, porque su palabra dice que el justo por la fe vivirá. Pero aún así tenemos que caminar siempre creyendo al Señor, porque en Él tenemos la salvación. Porque no hay otro nombre dado a los hombres en el cual haya salvación, sino Jesucristo hombre. Él nos va a ayudar, Él nos va a dar la victoria. Fortaleceo en el poder de su fuerza, y Él te dará la victoria, querida hermano, alma que escucha. Busquémosle y pidámosle a Él que nos dé esa sabiduría en lo alto que necesita cada ser humano, ese amor, esa humildad. Y ahí creceremos espiritualmente, cuando entendamos que no somos nada ante Dios. Somos solo polvo. Así como a Jeremías, Dios lo llevó a la casa del alfarero, y ahí le mostró el vaso. Cuando el vaso quedó mal hecho, lo desarmó y lo volvió a formar. Eso es lo que Dios quiere hacer de nosotros, volver a formarnos. Él limpia el vaso y lo usa. Déjate moldear por el Señor, y Él hará y te usará. Ni cuenta te darás cuando estés hablando verdad en Cristo, porque eso es lo importante: hablar verdad en Cristo y no callar. No guarde, trabaja los talentos, los dones que Dios ha puesto en ti, porque un día los pondremos delante de la presencia del Señor, y Él nos dirá si trabajamos los dones que Él nos entregó. Multipliquemos eso, no los enterremos en la tierra, porque un día vamos a tener que dar cuenta por cada uno de nuestros actos, para bien o para mal. Que Dios tenga misericordia de mi vida, de tu vida, de todos nosotros, porque Él es bueno, y para siempre son sus misericordias. Dice en el verso 17, dice: pues la ley por medio de Moisés fue dada, pero la gracia y la verdad vinieron por medio de Jesucristo. Porque Jesucristo vino a esta tierra a cumplir la ley, porque Él no pecó. Como le dije, Él fue hombre y no pecó. Él dio cumplimiento a la palabra de Dios. Y a través de su sacrificio, porque Él murió en la cruz por ti, por mí, por toda esta humanidad. Y hoy tenemos acceso a esta salvación eterna y bendita. Por eso, alma que escucha, hermanos míos, aquí lo importante es tener ese encuentro personal con nuestro Señor Jesucristo. Es saber entender que Jesucristo está ahí, esperando que nosotros le hablemos sinceramente. No guardarnos nada, entregárselo a Él. Todas las cargas tenemos que llevárselas al Señor. Y Él nos va a dar la victoria. Él peleará tu batalla. La palabra de Dios dice que si Jehová no edificare la casa, en vano trabajan los que la edifican.
Dejemos que Dios edifique nuestra casa, nuestro templo. Apartémonos del mal y sigamos el bien. Y para terminar, dice que de toda cosa guardada tenemos que guardar nuestro corazón, porque es del mana la vida, y la vida es Jesucristo. Él quiere vivir en tu corazón. Guardemos tu corazón para Cristo, para que Él habite en él. Y así cambiemos nuestra actitud y miremos como Cristo mira, con misericordia. Y podamos refrenar nuestra lengua y podamos tratar de amarnos. Porque eso es lo importante. La palabra dice, ¿en qué se conocerán que son mis hijos? En que nos amaremos los unos con los otros. Amémonos, de corazón, no de labios. De corazón, abracemos a nuestro hermano. Aquel que no quiere tiene que abrazarlo y orar por él para que Dios haga la obra en él. Orar los unos por los otros, dice. Orar por los santos en todo tiempo, en el Espíritu. Porque las palabras de Dios son espíritu. Y Dios busca adoradores que la adoremos en el Espíritu. Y en verdad. Porque nuestra lucha no es contra carne ni sangre. Son potestades, son espíritus que se toman a las personas. Y tenemos que saber entender ese punto. De que no es el hermano, no es el que se levanta contra ti. El enemigo que anda ahí. Porque la palabra dice que anda como león rugente buscando a quien devorar. Y va a tomar siempre lo que tú más quieres. Y ahí te va a trabajar y va a tratar de hundirte. Por eso, apercibidos, hermanos queridos, grandemente para ustedes las bendiciones del Señor. Y tomarse, hermanos, de la mancera del Señor. Dice que hay que poner la mano en el arado y mirar para adelante. Porque el que mira para atrás no es digno. No seamos como la mujer de Lot, que miró para atrás y terminó en un montón de sal. Crezcamos en el Espíritu. Esta palabra es vida. Cuando la inscribimos en la tabla de nuestro corazón, la recibimos. Que caiga en buena tierra. Por eso tenemos que disponer nuestro corazón a recibir esta palabra maravillosa. Y como les digo, ponerla por obra. Dios me los bendiga a cada uno de ustedes, grandemente. Y hasta aquí el mensaje de la palabra en esta noche. Dios les bendiga a todos ustedes en todo lo que emprendan. Y no se olviden nunca que Jesucristo está ahí. Para el que ya lo recibió, Él le da la fuerza. Y el que no, aún está ahí. Solo tienes que pedirlo. Y Él vendrá a ti. Porque Él está esperando, Él es prudente. Dios les bendiga en esta noche. Ahora pasaremos una alabanza en el nombre de Jesús.

Gracias te damos, Señor, por tu palabra, Dios mío, compartida en esta hora. Te pido, Dios mío, que esta palabra haga vida a los corazones de cada uno de mis hermanos en mi vida, Dios mío, y que le des crecimiento al 100, al 60, al 30%, Dios mío. Que aumente nuestra fe cada día, Dios mío, y nos guíes, Dios mío, a toda verdad y a toda justicia, Señor. Gracias por tu amor y tu misericordia. Y todo lo hecho en este programa sea para tu gloria, Dios mío, porque solo la gloria es tuya, Dios mío. Y a ti te la entregamos, Padre amado, porque tú eres digno de ser alabado, Dios mío, porque a través de los siglos has permanecido fiel, Dios mío, para levantar a hombres y mujeres que den testimonio de ti, Señor. Gracias, Padre amado, y bendice a cada uno de mis hermanos grandemente. Y todo te lo entrego en el nombre del Padre, Hijo y tu Santo Espíritu. Amén. Y amén. Gloria a Dios, gloria a Dios, gloria a Dios para siempre. Porque toda la gloria le pertenece a nuestro Padre que está en el cielo y a nuestro Señor Jesucristo, que eres el mediador nuestro, el tuyo. Así que ya sabe, alma, hermano mío, que Dios es el que limpia nuestro camino, que es su palabra la que nos hace crecer. Que Dios les bendiga grandemente y que le otorgue muchas bendiciones a sus vidas. Y no olvidemos que Jesucristo siempre está ahí, porque Él es un amigo fiel. Él no se puede negar a sí mismo. Nosotros podemos darle la vuelta a la espalda a nuestros hermanos, a nuestra familia, pero Él no, Él permanece fiel. Nunca te olvides de eso. Y hasta luego, y Dios les bendiga, y sea hasta la próxima. Muchas bendiciones.

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